0: Thank you. 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
2: Señoras, señores, hacemos una pausa. En un ratito, más Ida y Vuelta.
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6: Hay una curiosidad que es casi de museo. México se convierte en el primer país en albergar 3 Copas del Mundo. Ya fue sede en 1970 y 1986, y ahora vuelve a abrir la puerta en 2026. O sea, si el Mundial tuviera álbum de figuritas, México ya tiene página propia. Y cuando México es Mundial, pasan cosas. En el 70 apareció el Brasil de Pelé, que muchos señalan como el mejor de la historia. En el 86, Maradona armó una película completa en México, con la mano de Dios y el gol imposible a Inglaterra. Ahora, en 2026, el país vuelve a ser escenario y cualquiera que conozca esa energía sabe que la tribuna mexicana no participa, empuja. Además, México suma ese condimento de tradición futbolera mezclada con fiesta popular. El Mundial ahí no se vive en silencio, se vive con calle, con música, con color y con un clima de evento grande desde el primer día. Así que atención, cuando México entra en modo mundial, el torneo no solo se juega, se siente. Y eso contagia a todos, estén o no jugando.
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2: Señoras, señores, así estamos en ida y vuelta, así estamos repasando esta jornada y seguimos mirando todo lo que dejó el Mundial. Todavía no terminó, falta el tercer, cuarto puesto y falta la final. Allí está la Argentina, pero tenemos que hablar acerca de la selección que se entrenó por primera vez pensando en la final de la Copa del Mundo la jornada de hoy. Luego de la clasificación ante Inglaterra, el plantel albiceleste cambió el chip y ya mira el duelo por el título que afrontará el próximo domingo en Nueva Jersey. Después del golpe sobre la mesa de la selección argentina que dio ante Inglaterra en la semifinal de la Copa del Mundo, ahora será un momento de recuperación y verdaderamente cambio de chip. No hay demasiado tiempo para descansar ni celebrar porque el domingo la albiceleste se va a medir contra España por el título. Lionel Scaloni dispuso del primer entrenamiento todavía en el complejo de Atlanta United antes de partir a Nueva Jersey. Esto es justamente en la tarde del día de hoy, donde la selección arriba esta noche. El seleccionado nacional inició la tarea en el día de hoy jueves. Esto fue cerca de la hora 12:30, hora de la República Argentina, con los primeros 15 minutos liberados para la prensa. Los futbolistas que participaron del encuentro realizaron ejercicios regenerativos, mientras que los suplentes y quienes no sumaron ningún minuto activaron los trabajos más intensivos, pensando en igual carga a sus compañeros. Todo a cargo del preparador físico Luis Martín. De hecho, Lionel Messi junto a Leandro Paredes y Julián Álvarez, entre otros, se mostraron relajados y descalzos ante las cámaras en la cancha, ¿no? Además, también se habló acerca de distintos temas fundamentales de esto, que es la decisión de la selección argentina de jugar, ¿no? Quiero hacer una mención especial a aquellos que no juegan, que tienen que entrenar cuando los demás descansan. Los que entraron hoy desde el banco han sido fundamentales, es lo que ha dicho Scaloni tras el partido 2-1 en la jornada del día de ayer. En la previa del clásico contra los británicos se generó polémica por la disposición táctica y la modificación que el cuerpo técnico finalmente dispuso respecto al duelo de cuartos de final ante Suiza, ¿no? Giuliano Simeone, por Rodrigo De Paul, el DT mencionó al respecto: ¿cómo no me va a doler dejar a Rodrigo en el banco? Me duele porque, aparte de ser un chico que nos dio un montón, me siento identificado con él por su manera de jugar. Pero hacemos lo que creemos y lo que el partido necesita. Y nos podemos equivocar, dijo. Eso de que no cambiamos a jugadores por lo que nos dieron no existe. Paredes fue suplente en el Mundial anterior, hoy también está en el banco. Di María fue suplente cuando le tocó.
10: uno quiere sacar lo mejor del equipo y por suerte ellos lo entienden, saben que cada decisión que se toma es por el bien del equipo y tiene que ver justamente con tal vez una posible formación distinta para la final. Hay que esperar, ¿no? Seguimos repasando noticias que se desprenden a partir de la Copa del Mundo, a partir de este ya minutos finales. Hubo elogios editoriales sobre la influencia de Lionel Messi ante Inglaterra en el diario The Guardian. Aún no estaba listo para rendirse, escribió en un artículo justamente perspicaz el columnista del periódico gráfico. Messi siempre ha tenido una ventaja clave sobre todos los demás jugadores. Puede jugar con Messi en cada partido. Bueno, para destacar, se lo recomiendo si lo busca. Hablando acerca de la selección argentina, hay un trasfondo de la vuelta de la selección al país. Está la posibilidad del saludo en la Casa Rosada y los operativos que se van diseñando. Ya dijo el propio presidente de la Nación que si aceptan ir a la Casa Rosada, la Casa de Gobierno, que es de todos los argentinos, no estaría presente para que no se transforme en algo político. La selección argentina va a regresar la semana que viene al país y va a ser recibida por cientos de miles de hinchas que celebran el camino, más allá de salieron campeones del mundo o perdieron en la final. En ese marco, el presidente Javier Milei dejó en claro que buscará generar todas las condiciones para que el combinado nacional tenga la opción de visitar entonces así la Casa Rosada y saludar a los hinchas argentinos desde el balcón que da hacia la Plaza de Mayo, sin que haya presencia de funcionarios de ninguna clase político, absolutamente. La política no debe apropiarse de esta fiesta de los argentinos, sentenció en la jornada del día de hoy el propio presidente en diálogo con el Observador y advirtió que sería miserable intentar utilizar un eventual triunfo de la selección argentina con fines partidarios. La selección argentina fue recibida por las autoridades de facto cuando ganó en la Copa del Mundo del 78 y por Raúl Alfonsín cuando lograron la misma gesta en 1986. Más en el tiempo reciente, Cristina Kirchner también acogió a la camada justamente del Mundial en 2014 cuando salieron en segundo lugar luego de perder la final ante Alemania. Bueno, Milei recibió al único medallista olímpico de París, el rider José Maligno Torres. Se sacaron fotos juntos en el despacho presidencial y estuvo con él saludando a las personas que pasaban por Plaza de Mayo. Pero decidió que para este caso había más en juego. Pesó mucho lo acontecido durante la presidencia de Alberto Fernández y por ello el propio mandatario dijo no estaría de acuerdo con asomarme ni yo ni absolutamente nadie en la política, pero sí la Casa Rosada, el balcón, está listo para que pueda llegar la selección nacional. Repasamos noticias y nos acompañamos en esta jornada. Repasamos noticias del mundo del deporte, hablamos del Mundial. Y sí, ya estamos en el tramo final. A partir de la próxima semana irá gradualmente desapareciendo todo lo que dejó el Mundial, los flashes, los partidos. Donald Trump va a asistir a la final de la Copa del Mundo ante la cantidad de espectadores que van a estar el domingo allí, ¿no? Lo confirmó su vocera Caroline Leavitt. Lo cierto es que el presidente de los Estados Unidos, Donald Trump, va a asistir el día domingo a la final de la Copa del Mundo entre España y Argentina. Lo informó el jueves la secretaria de prensa de la Casa Blanca, Caroline Leavitt. Su presencia pondrá el broche final a lo que ha sido el mundial más visto, más seguro y más exitoso de la historia de Estados Unidos, dijo Leavitt en rueda de prensa. Se espera que Trump entregue el trofeo al capitán de la selección que gane la Copa. El partido se jugará en el MetLife Stadium Hard Redford, en el área metropolitana de Nueva York. La presencia de Trump en la final era esperada, justamente, y ya había sido anunciada antes del comienzo del torneo. El partido se va a jugar el domingo a la hora 16 de la República Argentina. Estamos esperando, por supuesto. En tanto, el presidente argentino Javier Milei descartó en el día de hoy viajar a los Estados Unidos para la final del Mundial y dijo que se irá viendo los partidos del albiceleste desde la residencia Olivos como parte de su cábala, un ritual al que se atribuye buena suerte. Voy a seguir mirando los partidos desde Olivos como el primer día, respondió Milei justamente en la jornada de hoy. Consultado sobre si la decisión de permanecer en Buenos Aires para la final del Mundial de Norteamérica 2026 se debía a una cábala, el mandatario respondió, claro que sí. Señoras, señores, cambiamos y... No, el deporte seguimos, pero vamos a cambiar, no, basta de Mundial, no soy... No es todo mundial. Tenemos que hablar también del Xeneize, tenemos que hablar de Boca Juniors, porque se viene el partido con Sarmiento en el debut oficial del Vasco Arroa Barrena por la Copa Argentina. El Xeneize, inicia la era del nuevo DT frente al equipo de Junín por los 16avos de final. Boca comienza el jueves una nueva etapa con un objetivo claro: dejar atrás el primer semestre irregular y volver a ser protagonista desde la hora 21:15. El Xeneize enfrentará a Sarmiento de Junín en el Estadio Coloso Marcelo Bielsa de Rosario por los 16avos de final de la Copa Argentina. El debut oficial de Rodolfo Arroa Arena como entrenador va a ser hoy. El conjunto de la Ribera buscará cambiar la imagen y encontrar una identidad con el regreso del Vasco al banco de suplente. El ciclo comenzará de manera extraoficial con una victoria por 1-0 ante Atlético Paranaense en un amistoso, una prueba en la que el técnico empezó a plasmar su idea de juego que se llevará adelante. Arena apuesta a un esquema con extremos y un mediocampista poblado con tres futbolistas, aunque deberá resolver algunos problemas para su primer compromiso oficial. El entrenador no podrá contar con Adam Vareiro ni Tomás Belmonte, dos bajas importantes para armar el equipo que buscará avanzar en el torneo, donde no hay margen para el error. Hoy o se gana o se pierde y se termina con este sueño. Señoras, señores, llegamos al final de este de vuelta en el día jueves, en este 16 de julio. Gracias por estar con nosotros, gracias por acompañarnos. Nos vamos a reencontrar en el día de mañana, por la mañana, con más ida y vuelta. Gracias por acompañarnos.
11: La unidad de origen, esa célula que es la familia. Y lo interesante del pacto es que lo que hace es entretejer a la familia.

0: Me vengas a amenazar. Un intendente grabó los pedidos extorsivos de un grupo de piqueteros. Franco Hernández Berni, jefe comunal de Tartagal, se reunió con los cooperativistas que cortaron la ruta nacional 34 y amenaza con tomar la municipalidad en reclamo por el pago de una obra que no finalizaron a tiempo.
1: ¿El municipio le falló a ustedes en algún momento?
2: No, bueno, pero por eso te estoy diciendo.
1: No, le falló nunca. La ciudad tiene que aguantar que ustedes quieran tomar el municipio, digamos.
2: No, no,
1: ¿cuándo han terminado la obra ustedes?
2: Nosotros hemos terminado antes del junio, en mayo.
1: ¿Cuándo tenían que terminar la obra? Ahí está tu hermano.
2: Bueno, pero
1: agua cuenta, no pediste.
2: No, no, pero vos, ¿por qué no?
1: Pero vos decís cuándo se iba a terminar. Para. Vos, Cristian, no cumpliste con la obra, no me viniste a pedir una atención a nosotros que tenemos pago cuenta. ¿Sí o no?
3: Sí, pero
1: lo paro. Vos terminaste la obra hace 3 semanas. No certificó la provincia. Porque cuando vino a certificar no estaba terminada la obra.
2: Franco,
1: vos fuiste, vos me viste personalmente y me dijiste, estamos con problemas, dar un pago a cuenta. Perfecto. El pago por transferencia se hace cuando la provincia certifica. Y cuando vino a certificar, ustedes no habían avanzado con la obra.
2: Queremos saber qué es lo que nos va a ver para nosotros. ¿Qué vamos, cómo vamos a seguir ahora?
1: Que si yo no te doy una obra ahora, vos vas a seguir haciendo nada. ¿Por
4: qué vas a obras privadas entonces?
2: No.
0: Bueno, la alegría por la clasificación de la selección argentina a la final del Mundial de Fútbol contrasta con el tenso clima social que se vive en Tartagal, donde grupos piqueteros llevan adelante cortes de ruta y acampes en reclamo por el pago de una obra que, según afirma el intendente Franco Hernández Berni, no finalizaron en tiempo y forma. El mismo jefe comunal publicó en el día de ayer este video de la reunión que mantuvo con los cooperativistas para hacer públicas las actitudes extorsivas de sus líderes. Piqueteros nos vinieron a extorsionar, que si no les dábamos obras cortaban la ruta y tomaban el municipio. Esto es lo que publicó el intendente en sus redes sociales junto a los videos justamente de la reunión. Llegamos a Misiones. Un narcodealer evadió un control policial, amenazó con un cuchillo a los agentes, terminó detenido. El sospechoso fue capturado tras una persecución en El Dorado y llevaba 35 dosis de cocaína, dinero en efectivo y un arma blanca. Tanto el aprehendido como los secuestrados se encuentran a disposición de la justicia. La policía de Misiones detuvo este narcodealer de 41 años que evadió un control policial y se resistió al arresto con un cuchillo. Durante el operativo, los agentes secuestraron cocaína, dinero en efectivo y el arma blanca utilizada por el aprehendido. El procedimiento fue llevado a cabo en el día miércoles, cerca de la hora 19:30, sobre la avenida San Martín, a la altura del kilómetro 5 de la ciudad del Dorado. En Misiones también suspendieron la indagatoria de la mujer acusada de matar a su hijo de 8 años y ordenaron una junta psiquiátrica. La medida fue dispuesta por el juez de instrucción número 7 de Posadas para determinar si la imputada está en condiciones psiquiátricas de declarar y si comprendía la criminalidad de sus actos al momento de este crimen. Repasamos información de la educación. El gobierno porteño implementará modificaciones al estatuto docente. El Ministerio de Educación porteño aplicará de manera paulatina desde el año 2027 un paquete de medidas sobre traslados, ascensos, calificaciones, inasistencias y méritos. Así, el gobierno de la Ciudad de Buenos Aires, a través del Ministerio de Educación porteña, implementará varios cambios en la regla que rige desde el trabajo el maestro público con la actualización del estatuto del docente. En este sentido, desde la jefatura señalaron que las modificaciones buscan acompañar cada etapa de la carrera profesional de los maestros, desde la llegada a primer grado hasta el ascenso a cargos de conducción. La misma se rige en el marco del Plan de Buenos Aires Aprende y la política Ser Docente de este programa. Llegamos a la provincia de Entre Ríos. Festejaba el triunfo de Argentina contra Inglaterra y terminó apuñalado tras cruzarse con el ex de su pareja. La víctima es un hombre de 38 años que sufrió una herida en el abdomen, fue operado y permanece internado. Viejo conflicto personal habría derivado en este violento episodio durante los festejos por el triunfo de la selección argentina en Paraná, en Entre Ríos, donde un hombre de 38 años fue apuñalado tras enfrentarse con el exnovio de su pareja. Producto del ataque resultó herido y debió ser trasladado de urgencia al hospital local.

0: Estamos en la provincia de San Luis porque el incendio forestal sigue siendo el epicentro, ¿no? Afecta a 25 hectáreas y población se autoevacúa por prevención. Este incendio forestal de San Luis ha arrasado 25 hectáreas y provocó la autoevacuación de pobladores ante el avance de las llamas. Bomberos y brigadistas trabajan arduamente en la zona. Lo cierto es que bomberos y brigadistas de San Luis trabajan activamente en el incendio forestal que se desarrolla en la zona de Estancia Grande y el Durazno Alto. Hasta el momento, las llamas han afectado aproximadamente 25 hectáreas. Algunos pobladores, por prevención, han decidido autoevacuarse y refugiarse en la capilla del pueblo. La situación se complica debido a las condiciones climáticas y se espera que el viento baje para que puedan entrar en acción los aviones del Plan Nacional de Lucha contra el Fuego. También donde se desplegó un amplio operativo fue en la Patagonia para despejar las rutas ante la alerta, pero por fuertes nevadas. El Plan Integral de Mantenimiento Invernal abarca más de 7 kilómetros en las rutas que pasan por al menos 6 provincias. También aplica para liberar los pasos fronterizos en la zona de Cordillera de los Andes. En medio de una amplia alerta por fuertes nevadas que rige especialmente para la zona sur del país, desde Vialidad Nacional desplegaron un amplio operativo para liberar las rutas nacionales y permitir así la circulación. Se espera que haya trabajos en los al menos seis provincias, y se llevarán a cabo tareas en los complejos fronterizos de las cordilleras de los Andes ante las complicaciones por la nieve. Todo se lleva a cabo en el marco del Plan Integral de Mantenimiento Invernal, que son más de 7.800 kilómetros de rutas argentinas. Avanzamos en esta jornada, transitamos noticias, ya hacemos una pausa en un ratito. Un muerto y dos heridos tras brutal choque de dos camiones en La Pampa. Este choque frontal de dos camiones de gran porte dejó en el día de ayer un muerto y dos heridos en el cruce de la ruta nacional número 5 y la ruta provincial número 1 en la cercanía de Lonquimay, a unos 60 kilómetros al este de Santa Rosa. El siniestro se produjo a la hora 14:10 y desencadenó un operativo de rescate en la cual intervinieron bomberos voluntarios, policías y peritos de la agencia justamente de investigación científica. Vamos a realizar una breve pausa. En un ratito ya volvemos con más
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0: Y ahora breve pausa en esta Ida y Vuelta. La pausa con música en la radio. Ya venimos con más.

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1: Señoras, señores, pausa, solo pausa. Ya volvemos con más noticias.
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1: Señoras, señores, así repasamos esta jornada y así transitamos el día viernes. Estamos en la vigilia del domingo. Esta vigilia larga, mirando videos, mirando el recorrido de la selección de la escaloneta hasta acá, mirando entrenamientos, empezando a sacar cálculos, cómo formará la selección argentina de fútbol. Empezamos con cuestiones de color, porque por primera vez la FIFA entregará un anillo a cada uno de los campeones del Mundial. Los particulares detalles que tienen un anillo que es bellísimo. La entidad que maneja el fútbol a nivel global informó que entregará por primera vez anillos de campeón a los ganadores de la Copa del Mundo. De acuerdo con los detalles que brindó el sitio oficial, serán piezas personalizadas que se sumarán al trofeo y a las medallas de oro. En una tradición tomada del deporte estadounidense, esto ocurre habitualmente en las ceremonias de premiación de la Liga de Básquetbol, Fútbol Americano, Béisbol y el Hockey sobre Hielo. Bueno, una de las particularidades de este lujo que se entrega tras la final del domingo entre Argentina y España es que se fabricaron solo 2.026 unidades numeradas. De ese total, 30 quedaron en manos de equipo campeón y las 1.996 restantes se pondrán a la venta para aficionados de todo el mundo como un producto de licencia oficial. ¿Vos querés tener el mismo anillo que tiene Messi, que tiene tal o cual? Bueno, se van a vender. ¿A cuánto? Y a recuperar mucho dinero, la verdad, que creo que sí. Bueno, lo cierto es que cada anillo mostrará en una de las caras el trofeo de la Copa del Mundo. y en la otra se va a personalizar con la identidad del equipo campeón. Además, según la publicación oficial, se incluirá un certificado de autenticidad tras la final. El capitán y el seleccionador recibirán piezas provisionales y luego se entregarán los 30 anillos hechos a medida de sus destinatarios. Además de la entrega de las medallas, la copa y el anillo del campeón, la final entre Argentina y España tendrá otros datos históricos. Por ejemplo, nunca antes los campeones vigentes de la máxima competencia de Conmebol, Copa América y UEFA de la Eurocopa, se enfrentarán por la Copa del Mundo. Cabe recordar que esta selección tiene en pendiente la finalísima, que se iba a jugar en Qatar y se canceló por la guerra en Medio Oriente. En la historia de la final de la Copa Mundial solo han jugado países de estas dos confederaciones, pero la posibilidad de que coincidan en una misma edición jueguen el campeón de cada una de estas es remota. No tiene precedente en 96 años del Mundial que lleva hasta ahora que lleva de vigencia justamente. Ese duelo del campeón de Europa y el de América, informó la FIFA, solo se ha dado en una ocasión más en la historia de la Copa Mundial. Fue también en la fase de grupo con Uruguay como protagonista. Sucedió en 1970 cuando se enfrentó a Italia, que había ganado la Eurocopa en 1968. Aquella azurra llegó a la final de la Copa del Mundo en la que perdió contra Brasil, que no era campeona de América. El otro presente histórico de un campeón europeo jugando la final del Mundial es España, que logró en Sudáfrica 2010 tras vencer a Países Bajos en la final. Dos años más tarde revalidaría su título continental, consiguiendo así una de las mejores rachas de triunfo en la historia del fútbol. En 2026 tiene la opción de ser el primer equipo europeo que consigue en dos ocasiones ser a la vez campeón de Europa y campeón del mundo. Por su parte, Argentina buscará repetir la gloria en el Mundial. Y eso sería un hito histórico sin precedentes, ya que en Qatar 2022 se convirtió en campeón tras haber ganado la Copa América, es decir, cerraría un ciclo con dos títulos continentales y otros dos mundiales. La otra vez que la albiceleste llegó en otra ocasión a la final del Mundial, habiendo sido campeona de América, fue en 1930, en la primera Copa del Mundo que se celebró en Uruguay y quedó en manos del anfitrión y la Argentina jugó la final en aquel Mundial. Bueno, y hay una fiebre mundial que también hay fiebre VIP. Vieron que hay un sinfín de aviones privados, más allá de los vuelos que habíamos contado aquí que había hecho y había puesto Aerolíneas Argentinas. Varias aerolíneas lanzaron propuestas para llegar al MetLife Stadium el domingo 19 de julio con traslados, alojamiento, entrada incluida. La disponibilidad es muy limitada, Y los valores... me parece oneroso. Lo cierto es que te preparan un avión privado, con la camiseta de Argentina, con el merchandising, absolutamente con todas las condiciones. Una de las propuestas más completas del mercado lanzó Oliver Sets, con un paquete VIP desde Buenos Aires a Nueva York a $35,000 por persona, ¿no? El precio incluye el vuelo ida y vuelta en un avión ejecutivo Bombardier Global 5000, traslados terrestres en destino y la entrada para la final. La empresa aclaró que las condiciones estarán vigentes solo hasta la medianoche del día de hoy. Dado el alza constante del valor de ticket y la fuerte demanda, pasada esa fecha no iba a garantizar la disponibilidad ni estabilidad de las tarifas. El Bombardier Global 5000 es una aeronave de largo alcance diseñada para vuelos intercontinentales con cabina orientada a viajes corporativos y privados de alta gama. Entonces, quienes prefieren contratar solo el vuelo tienen otras dos alternativas activas también, pagando $15,000 por persona aproximadamente para unir Buenos Aires, New York, New York, Buenos Aires. Flysar, solamente el aéreo sale $15,000. Por su parte, Willow Jets cotiza el tramo Buenos Aires a partir de $130,000 con aviones de 10 pasajeros, o sea, te queda más o menos $13,000. A ese valor se suman las tasas aeroportuarias de Nueva York, que según la empresa rondan los $15,000 adicionales por el evento. La firma también opera en vuelos desde Madrid, donde los precios parten de los 90,000 euros. Y así se va preparando todo, así se va viviendo la Copa del Mundo y así se va terminando esta Copa del Mundo, verdaderamente. Bueno, y hablando de la selección argentina, volvamos a lo deportivo. Hubo inconvenientes que sufrió la selección hoy, demoró su viaje en Nueva York justamente para la final. Una tormenta eléctrica antes de salir de Atlanta. La demora se produjo horas después de que el equipo de Lionel Scaloni completara su primer entrenamiento de triunfo por 2-1 ante Inglaterra. El vuelo debía salir a la hora 18 de Argentina y la delegación permaneció en la concentración esperando esperando el ok desde el aeropuerto. Cerca de la hora 20, los jugadores finalmente arribaron al aeropuerto y embarcaron hacia New Jersey. La práctica tuvo lugar en el complejo Atlanta United e incluyó tareas regenerativas para los titulares y trabajo de mayor intensidad para quienes tuvieron menos minutos ante los ingleses. Entre las imágenes que dejó la jornada sobresalió una escena ya habitual. Lionel Messi junto a Leandro Paredes, Enzo Fernández y Julián Álvarez aparecieron descalzos sobre el césped, relajados y sonriendo durante el inicio de los trabajos. Fuera de la cancha, uno de los momentos de mayor repercusión lo protagonizó el propio Fernández, quien compartió en su cuenta de Instagram una fotografía junto a Messi y Paredes durante el entrenamiento. El detalle estuvo en la música elegida. El mediocampista utilizó a la banda sonora Wonderwall, el clásico de Oasis, que suele acompañar los festejos de la selección inglesa, un gesto que muchos hinchas interpretaban como un guiño tras la eliminación de Inglaterra. Señoras, señores, así recorremos esta jornada y así transitamos este día. Sí, ayer se conoció el nombre del árbitro que va a arbitrar, valga la redundancia, que va a impartir justicia el domingo. El eslavo, nada más y nada menos que Vincic, Slavko Svincic. El juez esloveno va a impartir justicia justamente en la final. Claro, va a ser la final entre Argentina y España. Hace un ratito te estaba hablando, ¿no? Se trata del esloveno Slavko Svincic, que ya dirigió la selección argentina en la derrota ante Arabia Saudita en el encuentro que inició el camino del escaloneta al título en el Mundial Qatar 2022. Svincic carga con un episodio que marcó su trayectoria en mayo del 2020. Fue detenido por la policía de Bosnia y Herzegovina durante una redada contra una red de prostitución, tráfico de drogas y armas ilegales, y liberado esa misma noche sin cargo tras ser interrogado como testigo. Svincic, nacido el 25 de novembre del 79 en Maribor, Eslovenia, es árbitro internacional de la Federación Internacional de Fútbol Asociados. Desde el 2010 debutó en la primera edición eslovena, en 2007, y escaló posiciones hasta convertirse en uno de los colegiados de élite de la Unión de Asociaciones Europeas de Fútbol, la UEFA. En sus casi dos décadas de carrera, acumuló más de 113 partidos internacionales, 39 competiciones, 316 tarjetas amarillas y 9 rojas, según el registro de World Referees. La designación para la FIFA de la Champions League 2024 fue el punto más alto de su carrera. La UEFA lo confirmó en mayo de ese año para arbitrar el encuentro del 1 de junio en Londres con sus compatriotas Thomas Klancic y András Kovácsik como asistente y el francés François Letterins como cuarto árbitro. Es de Eslovenia. Pero yo pregunto, ¿no? ¿Puede dirigir tranquilamente? Y sí, porque ya ha pasado. A ver, no nos vayamos a un recuerdo para nada fortito, pero lo podemos traer. Algunos dicen, pero es europeo. ¿Te acordás cuando en el 90 nos tocó un mexicano que también era americano? Mejor no hablar de ciertas cosas, ¿no? Bueno, señoras, señores, llegamos al final. La dejamos aquí nomás y sigamos en este viernes, porque hasta aquí llegamos con este ida y vuelta. Final para esta jornada y nos vamos a reencontrar para recorrer mucho más a partir de la tarde-noche. En este día se quedan en la radio. Hay más noticias para repasar, hay más noticias para acompañarnos. Soy Lucas Laurenti. Esta fue la jornada del día viernes por la mañana. Que tengan linda jornada. Chau, hasta la tarde.
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1: Señoras, señores, breve pausa en las noticias. Momento.
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10: La Copa del Mundo de las pantallas. El Mundial hiperconectado.
14: Este Mundial va a ser probablemente el más pantalla de todos. No por capricho, porque hoy la gente vive el fútbol con el celular en la mano, con clips, con memes, con reacciones, con cámaras que te muestran hasta el gesto del utilero. Y eso cambia el folclore. Antes, la perlita era ¿te acordás lo que pasó? Ahora la perlita es mirá el video, mirá el zoom, mirá el ángulo. Todo se ve, todo queda, todo circula. Un caño, una atajada, un festejo raro. En segundos está dando vueltas por el mundo. Y ojo con lo que genera eso. Los jugadores ya no solo juegan para ganar, también juegan sabiendo que cualquier detalle se vuelve historia viral. Y la tribuna también. Una bandera creativa, un disfraz, un canto pegadizo, un cartel picante, puede aparecer en todos lados. En 2026, el Mundial se juega en la cancha y se comenta en tiempo real como una conversación global. Es como si el planeta entero estuviera en la misma mesa, mirando el mismo partido.
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8: Miami, humedad que te pega como marca personal.
9: Si Vancouver es frescura, Miami es lo contrario. El dato es claro. Su clima es húmedo gran parte del año y tiene promedios de humedad relativa arriba del 70% en varios meses. ¿Y la perlita futbolera? La humedad no solo te cansa, te pesa. En partidos intensos, la sensación térmica y el sudor hacen que el desgaste se note antes y los cambios se vuelven estratégicos. Además, en Miami las lluvias fuertes de verano también son parte del menú, con meses muy cargados de precipitación. Entonces podés tener un partido con calor, bochorno y de golpe un chaparrón que cambia la cancha en minutos. Para la radio, Miami es una sede que te regala imágenes. Tribunas coloridas, mezcla cultural, fútbol y playa. Pero con un rival invisible, que es el clima. En resumen, si a un equipo le cuesta la intensidad, Miami lo expone. Y si un equipo está bien físicamente, Miami lo premia. Ahí el Mundial se vuelve una prueba de motor.
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la doctora Ana Gabriela Pepino, médica generalista, hoy, viernes 17, no va a estar atendiendo en su consultorio en Ballesteros, va a estar atendiendo el próximo viernes.

la recolección de residuos previstas para este domingo se van a realizar el lunes desde las 6 de la mañana. Repetimos, la recolección de residuos prevista para este domingo se va a realizar el lunes desde las 6 de la mañana.

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0: Son las 10 con 21 minutos.
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3: Son las 10 con 23 minutos.
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11: Vinicius Junior. Vinicius Junior llega al Mundial 2026 con una mezcla de explosión, madurez y peso simbólico que lo ponen entre los nombres más fuertes del torneo. Brasil ya selló su clasificación y él fue decisivo en ese recorrido, incluso con goles importantes en eliminatorias, mientras FIFA lo destaca como una de las superestrellas del certamen. En Real Madrid, mientras tanto, su evolución dejó de medirse solo en desequilibrio y pasó a medirse en jerarquía. Ya no es únicamente el extremo que desborda y enloquece laterales. Es una figura que define, que lidera y que condiciona partidos grandes. Su historia también tiene mucho color.
2: Nació en São Gonçalo, en el estado de Río de Janeiro, y desde muy joven cargó con una etiqueta enorme. La diferencia es que no se quedó en la etiqueta, la transformó en una carrera tremenda. Hoy, FIFA recuerda que ya suma 32 goles en Champions y que es el segundo brasileño más goleador en la historia de esa competencia. Además, en 2024 fue elegido The Best FIFA Men's Player, convirtiéndose en el primer brasileño en ganar ese premio en su formato actual. Son marcas de estrella mayor. Para Brasil, Vinicius representa algo más que talento. Representa la posibilidad de volver a tener un atacante capaz de quebrar partidos desde la rebeldía. En un mundial, eso siempre vale oro. Porque hay sistemas, planes, pizarras y modelos, sí, pero también existen los futbolistas que rompen la lógica con una aceleración, un enganche o una valentía fuera de libreto. Vinicius pertenece a esa especie. Y cuando está encendido, el partido cambia de temperatura.
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3: Son las 10 y 31 minutos.
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0: Son las 10 con 52 minutos.
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7: 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Ciudad de México es una de las capitales más grandes, complejas y fascinantes del mundo. Su historia se apoya sobre capas de tiempo muy profundas. Fue construida sobre la antigua Tenochtitlán, capital del Imperio Mexica, y esa marca la convierte en una ciudad donde el pasado prehispánico, la etapa colonial y la vida contemporánea conviven de una manera única. Pocas ciudades pueden ofrecer una densidad histórica tan fuerte y al mismo tiempo un ritmo urbano tan intenso. Como centro político, económico y cultural del país, Ciudad de México concentra museos, universidades, barrios históricos, zonas financieras, mercados tradicionales y una de las escenas gastronómicas más ricas de América Latina. Es una ciudad inagotable, donde cada barrio parece contar una historia distinta. El centro histórico, Coyoacán, Roma, Condesa, Xochimilco o Polanco muestran caras muy diferentes de una misma capital que nunca se deja resumir fácil. En términos culturales, su peso es enorme. Es una usina de arte, literatura, cine, música y pensamiento. También es una ciudad profundamente futbolera, atravesada por una relación muy emocional con el deporte. El Mundial, en ese contexto, no llega a un territorio neutral. Entra de lleno en una ciudad que vive las grandes citas deportivas con intensidad y memoria. Hay un detalle clave que siempre aparece cuando se habla de Ciudad de México: su altitud. Está ubicada a más de 2.000 metros sobre el nivel del mar, y eso hace que el aire se sienta distinto, algo que puede incidir tanto en la experiencia del visitante como en la exigencia física. En junio y julio, además, el clima suele ser templado, con tardes lluviosas bastante frecuentes, lejos de la idea de un calor extremo permanente. Como dato de color, Ciudad de México tiene una escala descomunal, pero al mismo tiempo conserva rincones de vida barrial, rituales cotidianos y una identidad cultural tan fuerte que cada visitante siente que está entrando en una ciudad que no se parece a ninguna otra. El Mundial se respira y se vive en cada sede. Seguiremos recorriendo el camino y marcando la ruta. 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

0: Y bueno, seguimos en la radio en la mañana, siendo las 11 y 10 minutos de esta mañana de viernes. Y bueno, le damos la bienvenida a todos a un nuevo espacio en la radio. En Hoy Hablamos De, por FM Polaris. Vamos a tratar diferentes temitas, a charlar con profesionales, para acercar información útil que nos ayude a cuidar, a cuidarnos y a mejorar nuestra calidad de vida en nuestro día a día. Y bueno, para hoy, con la llegada del invierno, aparecen los resfríos, la gripe y muchas dudas sobre vitaminas, suplementos, etc. ¿Realmente necesitamos tomarlas? ¿Se pueden obtener con la alimentación? ¿Cuál es la importancia de las vitaminas? Para poder conocer un poquito más sobre todo esto, tenemos en nuestros estudios, nos acompaña Yami Barrio Nuevo, licenciada en nutrición y licenciada en educación física. Muy buenos días, Yami, ¿cómo va?
1: Hola, buenos días, Nico. Buenos días a toda la gente que está del otro lado. Bueno, agradecida por este espacio. La verdad es que es sumamente importante de tener estos lugares para poder charlar y que la gente que está del otro lado se informe y bueno, que les sirvan estos tips para agregar de a poquito a su vida diaria y poder mejorarla. La verdad que las preguntas que te hiciste son muy buenas y son las que generalmente se hace la gente en sus casas, cuando va al consultorio. Entonces estamos acá para despejar algunas dudas. Bueno, en el día de hoy voy a hablar de dos vitaminas que son importantes para esta época del año, para tenerlas en cuenta, que son la vitamina D y la vitamina C. La vitamina D ha tomado mucho conocimiento en el último tiempo, con las redes sociales y demás, y la gente lo primero que hace, bueno, vamos al suplemento, porque no, ¿cómo hago? ¿Cómo hago para conseguirla? Entonces nosotros tratamos de que entiendan de que antes de llegar al suplemento, que obviamente tiene que estar recomendado por un profesional, podemos encontrar otras opciones, ¿sí?, más naturales, como son los alimentos. En el caso de la vitamina C, la conocemos también como la vitamina del sol, ¿sí? Generalmente los médicos y los especialistas los aconsejan, bueno, siéntese un ratito el sol, tomamos la vitamina D. ¿Por qué? Porque nos ayuda a absorber un componente fundamental para nosotros en nuestro organismo, que es el calcio. La vitamina D se obtiene el 90% de la exposición solar y el 10% se obtiene desde los alimentos, ¿sí? Por eso es que recomendamos esta exposición al sol no tan prolongada, no en horarios que no son aconsejados, sobre todo en verano. Y generalmente se aconseja esta vitamina en personas que o consumen muy pocos alimentos que la tengan, ¿sí?, o que tengan poca exposición al sol. Generalmente personas que están mucho tiempo adentro por sus trabajos, personas de la tercera edad que están a lo mejor de manera más sedentaria dentro de sus casas. Por eso les recomendamos, bueno, 10 minutitos o la mandarina al sol, ¿sí? En ese tiempo comemos la mandarina, nos quedamos un ratito al sol y obtenemos esta vitamina, ¿sí?, para que nos ayude en la absorción del calcio y del fósforo también. En los alimentos, que es el 10%, también es necesario. Primero porque son alimentos sumamente saludables, ¿sí?, como son los pescados, salmón, atún, caballa. No es necesario consumirlo todos los días, ni en grandes cantidades, si podemos combinarlo con otros alimentos. También tenemos la yema del huevo, ¿sí?, que es un alimento fácil de consumir, fácil de conseguir. El hígado también, no a todo el mundo le gusta, pero quienes lo consumen a diario reciben una dosis de vitamina D. Y después tenemos leches y cereales fortificados en vitamina D, ¿sí? Si no, en la leche común también existe, pero en el fortificado está en niveles un poquito mayores. ¿A quiénes se le aconseja más? Como hablábamos, en los ancianos y las personas con mayor pigmentación o la piel un poquito más oscura, ¿sí? Son necesarios. Igualmente, para todos, de todas las edades, desde los niños hasta los adultos, es interesante que se tome un ratito de sol, ¿sí?, para poder conseguirla. ¿Para qué sirve esta vitamina? Básicamente, primero para mantener huesos y músculos saludables y fuertes. ¿Por qué? Porque va a ayudar a absorber el calcio, a absorber el fósforo. Entonces nosotros vamos a tener la posibilidad de evitar algunas enfermedades, como por ejemplo la osteoporosis. Al evitar estas enfermedades o controlarlas, también evitamos las fracturas, que se ven mucho en las personas de mayor edad, ¿sí? Fortalece, obviamente, que por eso hablamos de esta vitamina en el día de hoy, al sistema inmunológico. Nos ayuda a proteger al organismo. de algunas enfermedades, ¿sí? Porque también decimos que protege la salud cardiovascular, tan importante hoy en día. Porque esta vitamina D la consumimos a través de pescados y algunos frutos secos que tienen grasas saludables, ¿sí? Que también son cardioprotectoras. Y bueno, a ver, lo que nosotros necesitamos de esta vitamina es obviamente complementarla con el consumo de otros alimentos y de otras vitaminas, no solamente quedarnos en esto. Si no llegamos a cubrir esas recomendaciones que a veces los médicos nos dicen, y bueno, no te puedes poner el sol, no puedes. Bueno, ahí sí vamos a los suplementos. Existen muchos suplementos que son buenos, son económicos, son accesibles, muchos no necesitan recetas, ¿sí? Son de venta libre, pero que están aconsejados y están autorizados para consumirlos, ¿sí? Eso no es un problema. Hay que saber cómo consumirlos, ¿sí? Por eso lo ideal es que siempre concurran a las consultas, sea con un profesional de la nutrición o con un médico de cabecera que nos esté indicando esta vitamina. ¿Sí? ¿Qué pasa si tengo déficit de esta vitamina? Que es lo que a veces nos preocupa. Bueno, como decíamos, vienen fracturas, baja muchísimo la protección al sistema inmunológico, ¿sí? ¿Y quiénes son las personas que a lo mejor tienen menores posibilidades de obtenerla? Por ejemplo, las personas que son vegetarianas y veganas, ¿sí? Porque lo que te nombré anteriormente, la mayoría son fuente animal, ¿sí? Por eso a estas personas generalmente se les recomienda tomar la suplementación, ¿sí? También las personas que tengan problemas de absorción de nutrientes, personas que tengan una celiaquía, entonces ahí sí vamos a una suplementación porque muchas veces tienen otros problemas de base que no dejan absorber al 100% este tipo de vitaminas. Bueno, como complemento a esta vitamina, es muy parecida, ¿sí? Pero se obtiene desde otros alimentos, es la vitamina C, que hablábamos recién. ¿Por qué hacemos hincapié en invierno de la vitamina C? Primero, porque los alimentos que se consiguen son mucho más económicos, como son los cítricos, ¿sí? Y esta vitamina lo que tiene es favorecer, al igual que la vitamina D, el sistema inmunológico, ¿sí? Se conoce también o vitamina C o ácido ascórbico. Se puede conocer de cualquiera de las dos maneras. La más común es vitamina C. Esta vitamina no la produce el cuerpo, entonces sí o sí hay que consumirla, ¿sí? En los alimentos. Diariamente sería lo ideal. Siempre hablamos del juguito de naranja, pero tranquilamente puede estar en el limón, pomelos, mandarinas, kiwis. Lo encontramos en las frutillas, en alimentos como brócoli, como los pimientos, en amarillo, el rojo. En el tomate también lo podemos encontrar. En menores cantidades, en donde más se encuentra, es en los cítricos. ¿En qué ayuda, aparte de fortalecer el sistema inmunológico, esta vitamina? Favorece la formación del colágeno. Entonces, el favorecer la formación del colágeno ayuda también, cuando tenemos heridas o lastimaduras, a una mejor cicatrización y más rápido. También actúa como antioxidante junto con la vitamina E, que se lo vamos a hablar en otra oportunidad, si tenemos, que se encuentra en los frutos rojos, también como la frutilla. Y protege las células del cuerpo. Y una de las cosas importantes que la mayoría de las personas cuando llegan al consultorio, por tener problemas de anemia, por ejemplo, bueno, ¿cómo podemos hacer para absorber mejor el hierro? Bueno, utilizando la vitamina C. La vitamina C es un facilitador para absorber mejor el hierro, sobre todo el hierro que proviene de origen vegetal, ¿sí? Entonces, generalmente le decimos, bueno, preparamos una ensaladita con un poquito de limón, es lo adecuado, ayuda a mejorar esta absorción. ¿Qué pasa cuando hay una deficiencia de esta vitamina C? Encontramos cansancio, debilidad, que puede haber, porque a lo mejor decimos, bueno, no, si nos ponemos a pensar, ¿consumimos algo con vitamina C en el día? No. Y pasaron días y no consumimos nada, entonces ahí empieza a haber una carencia, ¿sí? Puede haber como un síntoma, un sangrado de encías también, puede ser un síntoma de falta de vitamina C. Hay cicatrización más lenta, por lo que hablábamos recién de la producción del colágeno, y obviamente hay mayor riesgo de contraer algunas enfermedades e infecciones por una baja de las defensas. Como recomendación, obviamente, siempre alimentos frescos, ¿sí? Consumir frutas y verduras que tengan la vitamina. Obviamente, lo aconsejable en frutas y verduras son 2 porciones diarias de cada una. La mayoría de la gente no llega a esta cantidad, pero bueno, siempre hacemos el esfuerzo de decirles, bueno, arranquemos por una fruta y 2 verduras al día, ¿sí? De a poquito vamos a ir sumando. O lo que vemos hoy en día generalmente es que la gente se prepare en su platito varias frutas cortadas, picaditas. Bueno, eso es una buena opción para el consumo de frutas frescas y que aporten esta vitamina y otras más que son necesarias para la vida diaria. En el caso de la vitamina C, como es hidrosoluble, es muy volátil la vitamina C. Hay que evitar las cocciones prolongadas. Generalmente se aconseja cuando cocinamos las verduras que se hagan o al horno para que se concentre esta vitamina, ¿sí? O al vapor. Salvo que, bueno, lo hagamos en sopas, que se pone a hervir la verdura y el líquido de esa cocción también la consumimos. Bueno, esas 2 vitaminas son como las que hablamos hoy, pero no son las únicas, ¿sí? Tenemos vitamina A, vitamina E, vitamina K, que son necesarias para nuestra vida. Hoy hacemos hincapié en estas, porque son necesarias para transcurrir esta época de invierno, donde hay, gracias a Dios, estos últimos días tenemos bastante solcito, donde podemos sentarnos y demás, pero bueno, generalmente en invierno no tenemos tanta exposición como en verano, que nos sentamos a la orilla de la pileta a tomar un mate y tenemos la mayor exposición solar. Como consejo en general, que lo damos siempre, tenemos 2 pilares fundamentales, que son la buena alimentación variada. Al ser variada, hablamos de la parte saludable, evitar los alimentos ultraprocesados, bajamos a lo natural, frutas, verduras, carne, leche, huevo. Después está quienes lo consumen y no, que eligen a lo mejor dejar leche de vaca a un lado, probar con leche vegetales, no está mal. O no consumir huevos o no consumir queso, pero lo ideal es lo variado. Obviamente disminuir el consumo de azúcar y de sal, no al 100%, pero disminuirlo lo que más podemos. Y como segundo pilar, y que no deja de ser menos importante, es la realización de actividad física, ¿sí? Nosotros, para tener una vida saludable, equilibrada, necesitamos esto. No solamente, bueno, me estoy cuidando en las comidas, bueno, y actividad física, y no tengo tiempo. Siempre lo que se aconseja es tener un tiempito, 30 minutos, 45, 15, lo que sea, para empezar, ¿sí? Gimnasio, caminata, bicicleta, pero realizar una actividad física, ¿sí? Que de a poquito vayamos incorporando estos hábitos de la buena alimentación y de la actividad física. Los invito, obviamente esto lo hacemos algo un poquito más rápido, pero les invito a las personas que están del otro lado a que, si quieren acercarse a hacer consultas o preguntar por mensajitos o por Instagram, lo pueden hacer. Nosotros estamos siempre a disposición, los profesionales, sobre todo para mejorar y apoyar a la gente a mejorar sus hábitos saludables. Yo hoy en día estoy atendiendo en Casa Salud, pero bueno, me encuentran en la calle, no tengo problema de contestar alguna preguntita. Sí hay nuevas cosas que a lo mejor van surgiendo de suplementos y de otros tipos de alimentos, que está bueno a veces preguntar, porque bueno, está de moda, vamos, lo consumimos y no saben. Bueno, lo preguntamos, si está todo ok, no hay problema, siempre y cuando las personas no tengan patologías de base. Pero bueno, la idea es esta: una alimentación variada, actividad física, un rato de exposición solar, siempre la buena alimentación, nosotros decimos, acompañada con otras personas, socializamos a través de la comida, bueno, pero intentemos siempre incorporar el buen hábito y contagiar al resto para que también nos acompañen en esto, ¿no?
0: Exactamente, Yami. Con respecto, bueno, o puntualizando en el tema de alimentación, desde tu lugar, desde tu conocimiento, ¿qué consideras que sería o cómo debería ser la alimentación en un día, la dieta de una persona? Y también con respecto a esto, ¿consideras que la alimentación saludable o equilibrada es por ahí pasar hambre?
1: No, al contrario. Siempre lo primero que les digo, cuando entran en el consultorio, no vamos a pasar hambre, porque si pasamos hambre o yo los hago pasar hambre con un plan, ya ni siquiera hablamos de dieta, hablamos de planes, terminamos cayendo en lo mismo. La oferta es muy grande de alimentos, muy grande. Gracias a Dios, la oferta de alimentación saludable, de alimentos saludables, ha crecido muchísimo en el último tiempo. Nosotros, que a lo mejor estamos acá en el pueblo, teníamos que viajar a otro lugar para conseguir este tipo de alimentos, y hoy en día los tenemos muy cerquita. Entonces, no considero que hay que pasar hambre, sí que debe ser equilibrado y durante todo el día. Hay personas que deciden a lo mejor terminar de comer muy temprano, hay otras que por sus trabajos, por sus actividades diarias, comen un poquito más tarde. Siempre lo que se aconseja es esperar antes de dormir un ratito, ¿sí? Y tratar de comer un poquito más liviano a la noche, pero no dejar de comer. Hay diferentes posturas, ¿sí? Que es muy amplio el debate en esto de si saco todas las harinas, si dejo de comer todos los lácteos, si dejo, ¿sí? Eso se trata personalmente en el consultorio con cada paciente, es muy personalizado. Primero porque nosotros tratamos desde personas que no tienen ninguna enfermedad hasta personas que tienen enfermedades, crónicas como diabetes, hipertensión, en el cual se tiene que adecuar un plan un poquito más estricto, ¿sí? También acompañándolo con medicación, ¿sí? Pero generalmente lo que aconsejamos a aquellas personas que hacen un ritmo diario normal, digamos, no tienen ninguna patología, es que puedan desayunar, un desayuno completo, siempre y cuando también tenga algo de proteína, algo de hidratos y grasas saludables y fibras, ¿sí? No todas las personas lo pueden consumir de esa manera, pero siempre aconsejamos esto, que cada plato tenga algo que aportar desde su lado. Bueno, algo de proteína, sean carnes, sea leche, sea huevo, sean quesos, ¿sí? Algo de carbohidratos, pueden ser carbohidratos un poquito más complejos, ¿sí? Arroz, fideo, siempre tratamos de aconsejarles que vayan para el lado de lo integral, que tiene un poquito más de fibra, ¿sí? Y después, frutas, verduras, siempre. Siempre y no tenerle miedo a las frutas y a las verduras, ¿sí? No, la banana no la puedo comer porque está a la hora. No. Sí, lo que aconsejo generalmente es, bueno, variado, frutas de mediano tamaño, ¿sí? No tan pasaditas porque tienen un poquito de un poquito más de concentración de azúcar, pero que estén en el día a día. Frutas, verduras y no quedarse con hambre. Esa es la clave, ¿sí? Si me estoy quedando con hambre, y va a llegar un momento que en algún momento del día voy a buscar comer y compensar, el cuerpo me lo va a pedir, ¿sí? Obviamente hay planes que se van a adecuar también a personas que realizan mucha actividad física, también más personalizado, porque tiene que consumir un requerimiento mayor de proteínas por el trabajo muscular que tiene, a lo mejor en un gimnasio o deportistas, ¿sí? Pero bueno, eso se trabaja todo de manera personal. El plan siempre se va a adecuar a la persona que llega al consultorio. Si bien nosotros podemos dar estos tips generales, ¿sí? Siempre lo vamos a adecuar a eso.
0: La verdad que es sumamente importante lo que nos comentas, porque también debe ser por ahí una división que existe por rango etario, por ahí capacidades también que tenga la persona y por contexto, ¿no? También que sí debe aportar de alguna forma u otra en la nutrición y en el día a día, la forma de vida de la persona.
1: Siempre tenemos que buscar el equilibrio. Las personas obviamente somos todas diferentes y tenemos todos contextos diferentes, desde lo económico, la accesibilidad a ciertos alimentos, lo cultural. Hay personas que van a decidir comer algunas cosas y otras no. Hay personas que viven solas, hay personas que viven con niños, entonces también tenemos que adecuar esa alimentación a los niños. Y bueno, lo ideal siempre cuando se trabaja con papás y con sus niños es que desde muy pequeños puedan ir incorporando los hábitos, ¿sí? No obligarlos, no exigirles que coman tal y tal y tal cosa si no quieren, sí que vayan probando alimentos, que vean que hay variedad de alimentos y no está solamente lo que viene en la bolsita, ¿sí? Que nos puedan ayudar, que vean que cocinamos en casa. Entiendo que hay mucha gente que no tiene el tiempo, entonces, bueno, no importa, pero tomarse ese lugarcito de, al menos cuando están sentados en la mesa, que los chicos también puedan ver que hay variedad de comida. A lo mejor en ese momento no lo comen, no lo consumen, pero bueno, en algún momento van a probarlo, ¿sí? No obligarlos, pero sí, es siempre adecuar a las diferentes personas, porque bueno, vos sos diferente ya a lo que soy yo y consumimos diferente en diferentes horarios. Entonces sí, la idea siempre es acompañar en el proceso a todas las personas que lo necesiten, desde nuestro lugar, desde nuestro conocimiento, siempre apoyado por otros profesionales. Nosotros no sabemos la verdad en todo, entonces siempre buscar la ayuda de otros profesionales, de otros especialistas, y bueno, y dar consejos desde lo que realmente sabemos. Hoy en día hay mucha información en las redes sociales, hay que ver, siempre chequear de que todo lo que se hable, ¿sí?, sea cierto. Nosotros muchas veces lo damos por acertado, por cierto, y no es así. Entonces la idea siempre es esa, apoyarse en profesionales, concurrir a los profesionales que podemos acompañarlos.
0: Bien, bien, Yami. Y creo que hay un tema que suele ser un tabú dentro del día a día de las personas, que es el tema del desayuno. Hay mucha gente que por ahí no desayuna porque no tiene hambre en la mañana. ¿Cómo lo ves desde tu lugar?
1: Nosotros encontramos diferentes posturas. Tratamos de adaptarnos. Hay gente que llega al consultorio y realmente no puede desayunar porque no tiene el tiempo o porque no tiene hambre, como decís vos. Y hay gente que viene y plantea, y bueno, si hago un ayuno intermitente, ¿sí? Es muy amplio el tema para hablarlo. Pero bueno, nosotros tratamos de que las personas que puedan desayunar, ¿sí?, no un gran banquete, pero a lo mejor que tienen que un día o una jornada muy larga de trabajo, ¿sí?, acompañarlo con un desayuno. ¿Qué es lo que nosotros intentamos que en ese desayuno no aparezca o que no caigan siempre a los ultraprocesados? Bueno, me como una masita, ¿sí?, sin sal, le pongo comillas porque no es sin sal, que tiene alto contenido en grasas también, o vamos siempre al bizcocho, a la factura, al pedazo de torta. Bueno, entonces no, organicemos eso. Si no vas a desayunar, pero que después, cuando logres sentarte a desayunar, busques una opción lo más saludable posible, ¿sí? Entonces eso, los acompañamos. Hay gente que ya está acostumbrada desde muy chica a no desayunar. Sí es importante porque nos da mucha energía para arrancar el día, sobre todo, como te digo, cuando tenemos una jornada o de estudio, los chicos que van a la facultad o que van al colegio y están todo el día. Entonces, bueno, que sea el inicio de la alimentación. Cuando hacemos el desayuno, que sea lo más saludable posible, ¿sí? Intentamos acompañarlos con opciones, ¿sí?, que tengan a mano para no caer a lo mejor en una gaseosa a media mañana, ¿sí?, o en un turrón o una barrita de cereal de las ultraprocesadas que terminan siendo una golosina al fin, ¿sí? Entonces que vayan más a lo natural, ¿sí?
0: Bien, bien, Yami. Y también desde tu experiencia por ahí y en épocas de invierno, ¿no?, ¿cuáles son los errores más frecuentes que lleva la gente adelante en cuestiones de alimentación y de vitaminas?
1: Van, la mayoría de las personas, a lo mejor porque les da un poquito de pereza esto de ponerse a cocinar o preparar o buscar alimentos más naturales, me voy directo al médico, me voy a la farmacia y me compro el multivitamínico que me ayude y me acompañe durante la época de invierno, o lo toman durante todo el año, ¿sí? A lo mejor sin saber cuáles son las cantidades correctas, si bien en estos suplementos vienen las indicaciones. Bueno, antes de ir a lo natural, yo siempre digo, bueno, vamos a lo natural. Después, si es necesario, recurrimos al suplemento, porque tampoco vamos a estigmatizar a los suplementos, ¿sí?, que son, gracias a Dios, de buena ayuda cuando los necesitamos. Pero bueno, es caer en la comodidad. ¿Para qué me voy a sentar a pelar una pera, una manzana? Me voy al suplemento, ¿sí? Muchas personas hacen eso, entonces dejan de consumir a lo mejor las frutas, las verduras que son tan, tan necesarias.
0: Realmente por ahí el tema del tiempo, el proceso donde para ingerirlo, el multivitamínico nos ayuda a hacerlo algo práctico, algo sencillo, algo simple.
1: Vamos a lo sencillo y
0: rápido.
1: Sí, sí, sí.
0: Y con respecto al hecho de suplementos y multivitamínicos, ¿en qué momento consideras necesario que hay que dar ese paso para adquirirlo? ¿Se necesita algún tipo de estudio previo, algún tipo de, desde el lado, más que todo, médico?
1: Sí, generalmente las personas que llegan al consultorio es porque antes han realizado una consulta médica en donde se le ha pedido estudios de laboratorio y en donde esos todos esos complementos, esos compuestos que necesitamos, obviamente se encuentran en déficit. Y son necesarios, obviamente, elevarlos de una manera rápida. Entonces, sí, hacemos un, como siempre digo, vamos a el complemento a la alimentación y al suplemento. Generalmente es en el momento que más se requiere, ¿sí? Pero obviamente, primero se comprueba a través de análisis para poder estar en lo correcto, ¿no? De ver que hay realmente una deficiencia de lo que encontramos. Hoy en día se encuentra mucha deficiencia del hierro que causa anemias en todos los rangos etarios. No estamos hablando de algo puntual, pero sí se encuentra mucho. Hay personas que se encuentran con deficiencia de vitamina D. Generalmente ahora los estudios de laboratorio, antes se pedía a lo mejor triglicéridos, colesterol. Bueno, ahora no, son mucho más amplios. Los médicos realizan pedidos amplios, entonces podemos ver las deficiencias o si realmente están en condiciones de seguir con una alimentación normal sin la necesidad del suplemento.
0: Y para aquellas personas que requieren la utilización de un suplemento, ¿cómo se dan cuenta por ahí o cómo poder llegar al lugar donde lo consiguen y ver si ese suplemento es de buena calidad o es el que se necesita? Más allá, por ahí seguramente, como bien lo comentaste, que se necesita por ahí de una recomendación previa de un profesional en la materia, ¿no?
1: Sí, la mayoría de las personas que no concurren al profesional y quieren comenzar a incorporar un suplemento. En nuestro caso tenemos una de las dietéticas que está atendida por una nutricionista también, que puede aconsejar de manera correcta cuáles son los suplementos que hoy se venden en venta libre, en las farmacias y en los diferentes almacenes naturales o de nutrición, están aprobados, o sea que no hay un riesgo. Y tampoco nos va a poner en riesgo nuestra salud. Tiene que ser un consumo totalmente excesivo de alguno de los suplementos para que, bueno, digamos, no, acá está en riesgo la salud, vamos a parar un poquito. Hoy en día las personas consumen mucho magnesio, pero todo viene con medidas, viene generalmente con lo correcto que se tiene que consumir día a día, ¿sí? Entonces no hay riesgo. Tampoco vamos a meter miedo de que no se tiene que consumir suplementos de ningún tipo. No es esto lo que queremos hacer. Sí, encontrar los lugares correctos donde nos puedan recomendar. Vienen cosas un poquito más naturales. Aparte vienen muchas presentaciones donde todas las personas pueden acceder. Cápsulas, polvos, ¿sí? Pero bueno, lo ideal es eso, llegarse a un lugar donde sepan qué nos están vendiendo, ¿sí? Y obviamente si es recomendado por los profesionales, mucho mejor. Pero sí, las personas generalmente llegan a los almacenes naturales a comprar esto. Muchos lo hacen por las dudas. Lo tomo por las dudas. Y otros porque realmente vienen con estudios previos y indicaciones, obviamente, que hacen que sean necesarios.
0: Bien, bien, bien. Creo que, bueno, actualmente vivimos una época constante donde vivimos rodeados de tecnología, de por ejemplo, redes sociales. ¿Cómo afecta las redes sociales hoy en día en la alimentación de la gente?
1: Bueno, tiene los pros y los contras, ¿sí? Encontramos cosas que son muy buenas, porque, a ver, yo consumo mucho el tema de TikTok y demás, me gusta ver mucho y hay profesionales excelentes hablando de la salud y temas relacionados con la actividad física y la alimentación. Y obviamente otras personas que tienen la posibilidad de una visualización y hablan de cosas que a lo mejor no están empapados en el tema. Generalmente lo que yo les digo cuando hablamos de recetas o de este tipo de suplementos, mándenme un mensajito, lo chequeamos y se puede. Mándenme el video de TikTok, el reel de Instagram, bueno, vemos si realmente es así. Yo tengo muchas pacientes que encontré tal receta, bueno, me la mandan, la vemos, a lo mejor cambio algún ingrediente, ¿sí? Y le pueden hacer tranquila. Traten de consumirlo, no todos los días como dice ahí, pero tantos días a la semana. Es una cuestión de hacer un equilibrio, ¿sí? Porque estamos conviviendo todo el tiempo con redes sociales y con la tecnología. Entonces creo que también nos toca desde nuestro lado amoldarnos un poquito a lo que hoy en día se vive, ¿no? Somos consumidores todos de esto. La idea es siempre ir con cuidado con lo que vemos y con lo que hacemos de lo que nos muestran.
0: Realmente. Y creo que muchas veces como usuario o como consumidor de este tipo de redes y demás, por ahí siempre nos sentimos, cuando hablamos de este tema, en la obligación de tener que saber de todo. Y creo que tampoco nos corresponde, ¿no? Porque para eso existen los profesionales. Y uno por ahí se predispone o por ahí visualiza algún tipo de contenido con respecto a la alimentación, a la salud, lo que sea, y lo toma en cuenta sin saber si eso va a ser así, si es cierto, si no. Y qué importante también lo que nos comentás y tener el espacio y el lugar para poder hablarlo con gente que sabe hacerlo, que por ahí que estudió, que tiene el conocimiento también.
1: Nosotros tenemos un doble compromiso, ¿sí? Entonces creo que nosotros tenemos que ser conscientes de que también no sabemos todo. Entonces el apoyarnos en otras personas, en otros profesionales, está bueno. A mí me gusta mucho esto de que mi profesión me ayudó a conocer mucha gente en diferentes lugares y también compañeras acá del pueblo. Yo con mis colegas tenemos contacto continuamente, entonces generalmente si hay algo que alguna rama que manejo menos, porque bueno, si bien nosotros dentro de la facultad se nos ofrecen variedad de información, hay información que manejamos un poquito más, nos especializamos más en una cosa que en otra, entonces está bueno siempre consultar con nuestros colegas y con otros profesionales. Creo que eso es súper importante porque la responsabilidad nuestra es cuidar a las personas que llegan al consultorio, darle consejos y acompañarlos, pero con veracidad en lo que estamos hablando, ¿no? No decir una cosa por decir. Entonces a lo mejor, bueno, entré en duda, hay algo que no lo manejo bien y bueno, tener esa capacidad de reconocer hasta dónde llega mi conocimiento para derivarlo al profesional que realmente sabe. Es una responsabilidad que todos tendríamos que aplicar.
0: Realmente, y esa responsabilidad es parte del cuidado de la persona, de la salud, ¿no? Es como devolverle por ahí la confianza que depositan en ustedes para poder ayudarlos. Y ahora, con respecto, nos vamos a la contraparte. Con respecto al exceso de vitaminas. ¿Existe la posibilidad de que se dé un exceso de vitaminas? ¿Qué riesgos o a qué nos lleva?
1: Sí, hay excesos de vitaminas, ¿sí? Son los menos. Generalmente lo que más encontramos son deficiencias. Por eso tratamos de cuando hacemos la recomendación de la ingesta del suplemento, de la vitamina, que sean conscientes hasta qué punto consumirlo, ¿sí? No trae riesgos muy grandes, pero siempre tiene que tener un cuidado. Así como la deficiencia, tiene que haber un cuidado en esto de consumir por consumir. Nosotros lo que intentamos siempre es aclarar cuánto es el máximo por día, porque esto es un día a día, ¿sí? El consumo es día a día. Hay vitaminas que las podemos consumir un poquito más en alimento, entonces ¿por qué la voy a suplementar? Si lo estoy consumiendo en el día, yo pregunto, a ver, ¿qué alimentos comes? Ah, lo estás consumiendo. Entonces, ¿por qué tomas la vitamina? Y bueno, porque me parecía que la tenía que tomar, ¿sí? Como ya te digo, más que este exceso en vitaminas, siempre lo vemos en déficit, ¿sí? La deficiencia, ¿por qué? Porque lamentablemente las personas están consumiendo cada vez más ultraprocesados, cada vez más alimentos que contienen mucha azúcar, muchísimas grasas no saludables, ¿sí? Entonces es intentar revertir eso, ¿sí? Que podamos consumir lo más natural posible para poder tener mejor consumo de grasas saludables, ¿sí? Mejor consumo de fibras, de vitaminas, y todo eso se logra, como te dije, con la dieta variada, ¿sí? Obviamente tratando de dejar de lado los ultraprocesados. ¿Tenemos mucho? Sí, en cantidades. Hoy en día la publicidad de la mayoría de las cosas es de ultraprocesados, de gaseosas, altas en azúcar, ¿sí? Entonces, bueno, es lo que más se consume. ¿Qué tenemos que tratar nosotros? De hacer un equilibrio, ¿sí? Intentar de que la gente de a poquito se dé cuenta que la alimentación saludable es la que nos va a ayudar y sobre todo la que nos va a ayudar a prevenir esas enfermedades a futuro que se ven cada vez más, ¿sí? Diabetes desde más temprana edad, hipertensión desde más temprana edad. Entonces, siempre lo que yo les digo, bueno, intentemos prevenir para no llegar al medicamento, no llegar después a tener que tomar muchísimos medicamentos que podríamos haber en un momento de nuestra vida mejorado. Cuidar el cuerpo, yo siempre digo, el cuerpo es nuestro templo, es lo más sagrado que tenemos, entonces hay que cuidarlo, ¿sí? Si bien a todos nos gusta probar eso dulce, nos gusta tomar a lo mejor una gaseosa de vez en cuando, nos gusta comer, los argentinos socializamos muchísimo por medio de la comida, para un festejo, porque sea, bueno, comemos, pero bueno, después hagamos el equilibrio, ¿sí? Intentemos consumir algo saludable.
0: Creo que ahí está la clave, ¿no? Muchas veces cuando le dicen el hecho de la alimentación saludable, piensa que es limitarse en un montón de cosas. Y por ahí no es el hecho de limitarse, sino equilibrarlo. Tener en cuenta la posibilidad, o saber que existen, que se puede por ahí consumirlo de vez en cuando, de una forma cuidadosa, ¿no? Por así decirlo. Y ahora, por último, para ir cerrando, con respecto a... Muchas veces se habla de la alimentación y hablamos de los temas... proteínas o carbohidratos, cuándo consumo más uno, cuándo consumo más lo otro, qué pasa si consumo más uno y qué pasa por ahí si dejo de consumir el otro. ¿Cómo consideras que debe ser la alimentación con respecto tanto a la proteína como a los carbohidratos de una persona?
1: Bueno, fueron cambiando mucho los tiempos, ¿sí? En algún momento se priorizaba más el carbohidrato, se dejaba de lado la proteína, el huevo era limitadísimo, uno y basta en el día. Yo creo que hoy en día la alimentación, nosotros tenemos que no dejar de lado ninguno de estos componentes, ¿sí? Pero saber cuáles consumimos. Cuando hablamos de carbohidrato, hoy en día tenemos muchísimo más oferta. No vamos solamente al fideo, ¿sí? o al pan blanco, ¿sí? Hay personas que no lo pueden dejar, entonces, bueno, no lo dejamos, pero lo consumimos en menor cantidad, ¿sí? Si antes comía medio plato de arroz, yo siempre digo, bueno, vamos al cuarto del plato de arroz y completamos con más verduras, ¿sí? Las verduras también son carbohidratos, pero tienen muchísima fibra, tienen muchísima agua, tienen muchísimas vitaminas y minerales. Entonces, es ahí donde está la clave, ¿sí? Complementar, ¿sí? No solamente comerme el plato de arroz blanco con una cucharada de crema y queso, sino, bueno, ese poquito de arroz con un poco de vegetales. Cocciones le elegimos porque cada uno... ya sabe sus gustos, y siempre acompañarlo con la proteína. Creo que la proteína tiene que estar siempre, es fundamental. No tenerle miedo a eso de si me como uno, dos huevos, tres en el día. Cada uno tiene sus requerimientos, no todas las personas tienen que consumir la misma cantidad. Sí, las carnes también de manera variada, y dentro de esas carnes poder incorporar la de pescado, ¿sí? La de pescado está comprobado, tiene grasas saludables. No todos los días, primero porque a veces no es tan accesible, porque a veces nos da pereza las cocciones, vamos a la latita de atún, bueno, no importa, pero consumir algo de pescado dentro de esas carnes. Cerdo, vaca, pollo, obviamente intentando quitarle la grasa visible, la piel al pollo, ¿sí? Eso de a poquito lo vamos incorporando. Generalmente nosotros estamos acostumbrados a otro tipo de cocciones, ¿sí? Dejamos a lo mejor toda la grasa, dejamos la piel. Bueno, eso de a poco, siempre digo, es un proceso dentro de esas carnes. Cerdo, vaca, pollo, obviamente intentando quitarle la grasa visible, la piel al pollo, ¿sí? Eso de a poquito lo vamos incorporando. Generalmente nosotros estamos acostumbrados a otro tipo de cocción.

0: generalmente es un abandono a corto plazo.
1: Realmente.
0: Entonces, cuando vamos aplicando los hábitos de a poquito, como lo hacemos con la mayoría de las cosas de nuestra vida, creo que dan mayor resultado. Déjame decirte que todo es equilibrio, como te decía, hablamos de la alimentación saludable, hablamos de la actividad física, también tenemos que hablar del buen descanso, ¿sí? Es necesario en estos días que todas las personas andan un poquito más aceleradas, cuando llegamos a nuestra casa, poder bajar un cambio, poder disfrutar en familia la comida o un ratito de la compañía, tranquilizarse y poder descansar, también es algo que necesitamos, ¿sí? El estrés está bastante
1: presente,
0: entonces creo que ahí también es donde todo es una relación, ¿sí?
1: Exactamente. Bueno, por último, Yami, nos gustaría si podrías dejarnos una recomendación, algún mensaje que crees importante en el día de hoy.
0: Sí, bueno, yo, hablo desde la licencia de nutrición, pero también desde la persona, ¿sí? A mí me gusta también comer, me gusta también disfrutar. Hay días que tengo ganas de hacer actividad física y hay días que no. Pero yo creo que lo importante es ir encontrando el balance, ¿sí? Desde mi lugar, sí siempre recomiendo que cuando se necesite ayuda, que le busquen, ¿sí? De lo que sea, si necesito ver este tema de la alimentación, porque me gustaría cambiar de hábitos, pero bueno, se me hace difícil y a lo mejor pienso que solo lo puedo hacer, pero les aseguro que a lo mejor con un profesional es mucho más fácil. Entonces, mi recomendación es que sea de a poco, pero que se busque la ayuda, ¿sí? Que se rodeen de personas que saben, de que los puedan ayudar, los puedan guiar. Y bueno, esto de la actividad física también me parece totalmente fundamental. Gracias a Dios, como profe de educación física, a lo mejor en la época que me recibí, no, al menos acá en Ballester no se veía esto que se ve ahora, un montón de gente andando en bici, que sale a caminar, que concurre a los gimnasios. Entonces, eso a mí me pone muy contenta de que las personas puedan concurrir. Me pone muy contenta que mis compañeros y mis colegas también tengan trabajo y que puedan acompañar desde su conocimiento. Tenemos muchos profes de educación física que saben un montón y que los pueden recontra acompañar. En los gimnasios o pedirles ayuda para algún entrenamiento personalizado. Veo que la gente, adultos mayores que antes no realizaban actividad física, concurren a yoga. O sea, hay oferta variada en Ballesteros para poder hacer un montón de cosas. Entonces yo creo que hay que aprovecharlas. Somos unos afortunados de tener todo esto a disposición en el pueblo. Así que creo que mi consejo es ese, de intentarlo, de probar de a poco, pero intentarlo. No quedarse sentado en la casa, ¿sí? Y que siempre hay personas que nos pueden ayudar. Sí.
1: Bien, Yami. Bueno, muchísimas gracias. Gracias por haberte llegado acá. Creo que tocar estos temas hoy en día es muy importante en una actualidad en donde vivimos, como bien lo comentaste, a base de ultraprocesados, con una vida que nos lleva a un mal descanso, basada en el estrés también, y dejamos de lado ciertas situaciones, como por ejemplo pueden ser la actividad física. Todo termina siendo un cúmulo de cosas y situaciones que nos llevan a tener por ahí complicaciones en la salud, que creo que es lo más preciado y lo más importante que tenemos.
0: Siempre, la salud siempre. Entonces creo que tenemos que ser responsables, por eso yo te agradezco un montón este espacio. Si bien a veces tengo otras cositas, me encantó, ahora estoy de vacaciones, que eso también a veces nos permite tener el tiempo para poder visitarte a vos, para charlar con la gente, para saber un poquito más. Así que yo estoy sumamente agradecida y, como siempre te digo, está bueno de que nosotros seamos conscientes de que somos responsables de algo muy importante para las personas, que es la salud. Así que bueno, yo, como ya te dije, estoy ahí en Casa Salud. Si no, me mandan un mensajito.
1: Si quieres dejarnos tu número de teléfono, así.
0: Te voy a dejar mi número de teléfono es 3534-116-164. Y bueno, siempre intentar acompañar desde lo que más podemos. O sea, lo que más se puede, nosotros estamos, ¿sí? Así que muchísimas gracias, Nico, a vos y al espacio. Y bueno, le mando un saludo a toda la gente que está del otro lado, que espero que les haya servido un poquito de todo esto. Es muy amplio, muy lindo para poder charlar.

0: pero bueno, a veces los tiempos hay que amoldarse, ¿sí? Para poder seguir.
1: Exactamente. Bueno, Yami, la verdad que muchas gracias. Se valora mucho tu presencia acá y seguiremos seguramente en contacto, seguiremos seguramente teniéndote acá más presente en la radio. Así que bueno, para toda la gente, si alguien tiene alguna duda, alguna por ahí algo que quiere consultar, se lo puede decir a Yami o nos puede mandar un mensaje.
0: O a cualquiera de los profesionales que está en Valle de Estero, yo creo que no hay problema.
1: Exactamente, y no quedarse nunca con la duda y acercarse, ¿no?, a los profesionales y ser responsable también con eso.
0: Sí.
1: Porque uno puede acercarse a un profesional y que el profesional le brinde la ayuda, pero por ahí no tomarla en cuenta o dejarla de lado. Creo que también es parte de nuestra responsabilidad como consumidor hacerse cargo de eso, ¿no?
0: Sí, totalmente.
1: Bueno, Yami, muchísimas gracias y que tengas un muy buen día.
0: Igualmente.

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3: Son las 12 en punto.
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5: 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En un mundial, las selecciones compiten, pero los grandes nombres también juegan su propio torneo. Estrellas consagradas, esos futbolistas capaces de cambiar un partido con una sola jugada. Ponemos la lupa sobre los jugadores destacados del Mundial 2026. Los que llegan para brillar, los que cargan ilusiones y los que pueden convertirse en protagonistas inesperados. Esto es Jugadores Destacados. Ashraf Hakimi. Ashraf Hakimi no es solamente uno de los mejores laterales del mundo, es también una de las grandes caras del fútbol marroquí moderno. Nació en Madrid, eligió representar a Marruecos y construyó una carrera de élite pasando por Real Madrid, Borussia Dortmund, Inter y Paris Saint-Germain. Pero lo más impactante de su recorrido reciente llegó en 2025, cuando fue pieza clave en la conquista de la primera Champions del PSG y hasta marcó en la final ante el Inter uno de sus ex-equipos. Rápido, ofensivo, con personalidad y una zancada tremenda, Hakimi juega la banda como si fuera territorio propio. Y además, carga con un peso simbólico enorme. Fue parte de la selección de Marruecos que hizo historia en Qatar 2022 y se convirtió en referencia de una camada que cambió la mirada sobre el fútbol africano. Como si fuera poco, cerró 2025 ganando el premio al futbolista africano del año, algo rarísimo para un defensor. Hakimi no necesita ser delantero para brillar como estrella. Le alcanza con pasar una vez, romper el partido y dejar su sello. Talento, carácter y momentos decisivos. Así se construyen las grandes historias de un mundial. Seguiremos descubriendo los protagonistas del torneo, uno por uno. Esto fue Jugadores Destacados. Porque en la Copa del Mundo, a veces alcanza un instante para volverse eterno.
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0: Son las 12 con 19 minutos.
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Y bueno, ahora vamos a saludar a quienes están de cumpleaños en este día. Saludamos a Enrique Bustos, Miguel Ángel Borsato, Yolanda Barbona, Martín García, Carmen Barbona, Luis David Borlengo, Silvia Eschiapaprieta, Guido Visconti, José Cepeda, Mariano Saavedra, Andrés Moyano, Flavia Almada y Amalia Bandini. Para todos ellos, que tengan un muy feliz cumpleaños.

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1: Este tema va dedicado para todos los que alguna vez sufrimos corazón roto. Y dice...

Y bueno, seguimos con los saludos de cumpleaños. Acá nos dicen, hola, ¿cómo están? Quiero saludar a mi hijo Ricardo Andrés Moyano, que hoy está cumpliendo los años. Lo saludan su hija Olivia, su hermana Dalma, su mamá Vilma y su papá Mario. Y también sus abuelos y todos sus tías y tíos. Bueno, desde la radio le mandamos un gran saludo a Ricardo Andrés Moyano. Y también lo saluda toda su familia.

0: Son las 12 con 25 minutos. Son las 12 con 25 minutos.
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0: Querido Aries, la luna permanecerá en Virgo durante todo este tránsito, dándote la oportunidad de relajarte y disfrutar de un tiempo significativo con las personas que amas. Querido Aries, te espera un día tranquilo y reconfortante. El caos habitual se calmará y el día se sentirá mucho menos intenso de lo que normalmente es. Deja de lado por el momento cualquier problema relacionado con el trabajo. Aquieta tu mente e intenta liberarte de tus preocupaciones. Querido Tauro, hoy es un día maravilloso para descubrir nuevas maneras de mejorar tanto tu productividad como tus capacidades creativas. La influencia estimulante de la luna en Virgo te animará a conectar más profundamente con tu lado imaginativo. Da la bienvenida a cada oportunidad que aparezca ante ti, ya que es probable que encuentres respuestas ingeniosas para cualquier desafío que surja hoy. Permite que el artista que llevas dentro una fuerzas con tu naturaleza sensata y práctica para que, juntos, puedan crear una combinación exitosa. Querido Géminis, con la luna posicionada en Virgo hoy, te esperan noticias emocionantes. Tendrás la oportunidad de disfrutar de un día maravilloso en casa y, durante este tiempo, llegarás a apreciar la verdadera belleza e importancia de tu familia. Tu corazón se llenará de gratitud por el apoyo constante que te brindan. Los astrólogos creen que este es el momento perfecto para expresar abiertamente tus emociones a los miembros de tu familia. Querido Cáncer, hoy llegan energías positivas a tu vida gracias a la presencia de la luna en Virgo. Es posible que te encuentres reflexionando profundamente sobre los cambios recientes que han tenido lugar en tu vida. Te sientes agradecido por los amigos y familiares que permanecieron a tu lado y te apoyaron durante todo este tiempo. Hoy mostrarás abiertamente tu agradecimiento y reconocerás la influencia beneficiosa que han tenido en tu vida. Querido Leo, mientras la luna transita por Virgo, podrías sentirte algo abrumado por el deseo de establecer tu identidad y dejar tu huella en el mundo. Hoy estarás lleno de confianza, determinación y entusiasmo. Mantén tu atención firmemente enfocada en tus objetivos, y es probable que todo se desarrolle según lo previsto. Continúa persiguiendo tus ambiciones con perseverancia y afronta cada situación a medida que surja. Querido Virgo, algunos de ustedes podrían sentirse atrapados hoy entre ambiciones y responsabilidades contradictorias. Esto podría estar relacionado con la posición actual de la luna en Virgo. En un aspecto más positivo, las recompensas económicas podrían convertirse en una fuente de felicidad para ti. Después de todo el esfuerzo que has invertido, sin duda mereces estas ganancias. En tu vida personal, debes tener cuidado de no descuidar ninguna tarea u obligación que se te haya confiado. Querido Libra, con la luna posicionada en Virgo, algunos de ustedes podrían notar un sentido de determinación más fuerte, lo que los animará a introducir mejoras positivas en sus vidas. Esto puede implicar pasar más tiempo significativo con su familia y amigos, o finalmente terminar proyectos que han quedado incompletos. Los astrólogos sugieren que podrías sentirte abrumado porque tu atención está siendo atraída en varias direcciones diferentes. Querido Escorpio, el tránsito de la luna por Virgo podría hacerte sentir impaciente. Es importante que mantengas tus emociones bajo control, y puede que necesites recurrir a tus habilidades diplomáticas para conservar la armonía durante todo el día. Evita decir o hacer cualquier cosa inapropiada. Es posible que notes que varias personas intentan sobrepasar los límites que has establecido, pero en lugar de responder con dureza, procura pensar en maneras tranquilas y eficaces de detenerlas. Querido Sagitario, la presencia de la Luna en Virgo puede animarte a entrar en un periodo de profunda autorreflexión. Podrías comenzar a buscar dentro de ti respuestas a preguntas que te han estado preocupando desde hace bastante tiempo. Aprovecha este día como una oportunidad para calmar y relajar tu mente. Los astrólogos recomiendan explorar la meditación y la espiritualidad, ya que estas prácticas pueden ayudarte a mantener los pies en la tierra y a aportar una mayor concentración a tus pensamientos. Querido Capricornio, mientras la luna entra hoy en Virgo, traerá energía positiva y buena fortuna a tu vida. Es probable que te sientas mentalmente satisfecho, especialmente porque podrías recibir algunas ganancias económicas. Para los profesionales en activo, desarrollar un nuevo conjunto de habilidades podría resultar sumamente valioso a largo plazo. Los astrólogos sugieren que esto podría abrirte la puerta a un ascenso y, al mismo tiempo, aumentar tu capacidad de ingresos en el futuro. El violeta es un color auspicioso para ti hoy. Querido Acuario, prepárate para atraer mucha atención mientras la luna transita por Virgo. Es posible que hoy te encuentres en el centro de todas las miradas, recibiendo reconocimiento, elogios y admiración por parte de las personas que te rodean. Siéntete cómodo disfrutando de la atención que llegue a ti, ya que te la has ganado gracias a tus capacidades, dedicación y encanto natural, según la astrología. Querido Piscis, con la luna posicionada en Virgo, es probable que tu vida familiar esté llena de paz y felicidad, y hoy te encontrarás de buen humor. Gran parte de tu atención estará centrada en disfrutar de momentos agradables con tus amigos y familiares. Es probable que cualquier preocupación que te haya estado inquietando durante los últimos días llegue a una resolución. Tu familia te brindará un fuerte apoyo, y el simple hecho de compartir afecto con quienes te rodean puede contribuir a que este sea un día verdaderamente positivo.
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3: Son las 12:44.

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6: En un Mundial normal, el cansancio es de partido a partido. En 2026, además, va a ser de aeropuerto a aeropuerto. Porque con 3 países y sedes separadas por miles de kilómetros, esto se parece más a una gira internacional que a un torneo tradicional. Y esa es la perlita. El que mejor administre el cuerpo y el tiempo puede ganar puntos sin patear al arco. Hay equipos que van a sentir que viven con la valija medio abierta. Horarios que cambian, vuelos internos, traslados largos, entrenamientos recortados. Y no es solo físico, también es mental. Dormir bien y adaptarse rápido puede ser tan importante como la pelota parada. Para el hincha, esto suma color. Caravanas, rutas llenas de camisetas, ciudades que se cruzan como si fueran capítulos del Mundial. Pero para los planteles, es un ajedrez logístico. Por eso en 2026 no alcanza con jugar bien. Hay que sobrevivir al viaje. Y ojo, porque un Mundial tan grande, a veces lo termina ganando el que menos se desordena.
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14: 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Seattle está ubicada en el extremo noroeste de Estados Unidos, en el estado de Washington, y es una ciudad que parece construida entre el agua, los bosques y las montañas. Su historia moderna arrancó a mediados del siglo XIX, ligada al puerto, al comercio de madera y a la fiebre del oro de Alaska, que la convirtió en un punto estratégico para abastecer a quienes partían hacia el norte. Con el tiempo, Seattle dejó de ser solo una ciudad portuaria para transformarse en un centro clave de innovación, tecnología y comercio internacional. Pero si hay algo que le da personalidad propia, es su mezcla entre naturaleza y vida urbana. Es una ciudad donde los rascacielos conviven con bahías, ferries, mercados históricos y vistas permanentes a montañas nevadas. Culturalmente, Seattle tiene un peso enorme en la música popular. Fue la cuna del grunge y del sonido que en los años 90 marcó una época en todo el mundo. Nombres como Nirvana, Pearl Jam o Soundgarden ayudaron a construir esa identidad rebelde, alternativa y creativa que todavía hoy se percibe. También es una ciudad profundamente ligada al café, a la lectura, al diseño y a una vida cultural que combina museos, arte contemporáneo y una fuerte conciencia ambiental. En verano, el clima suele ser amable, temperaturas templadas, días largos y una luz que se extiende hasta bien entrada la noche. Eso sorprende a muchos, porque Seattle tiene fama de lluviosa, pero en junio y julio suele mostrar su versión más agradable. Como dato de color, desde muchos puntos de la ciudad se puede ver el Monte Rainier, un volcán imponente que aparece en el horizonte como una postal. Seattle no solo ofrece fútbol, ofrece paisaje, identidad y una atmósfera distinta al resto de las sedes. 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
6: Toronto es la ciudad más grande de Canadá y una de las metrópolis más multiculturales del mundo. Su crecimiento fue notable a lo largo del siglo XX, hasta convertirse en el gran centro financiero, comercial y mediático del país. Ubicada sobre la costa del lago Ontario, combina la lógica de una gran capital moderna con una vida urbana organizada, diversa y muy abierta a lo internacional. De hecho, buena parte de su identidad está marcada por la inmigración. Más de la mitad de sus habitantes nacieron fuera de Canadá o son hijos de inmigrantes. Eso se percibe en todo. Toronto es una ciudad de barrios con alma propia, donde conviven comunidades de Asia, Europa, el Caribe, África y América Latina. Esa diversidad se traduce en idiomas, costumbres, festivales y, sobre todo, en una escena gastronómica extraordinaria. Comer en Toronto es viajar por el mundo sin salir de la ciudad. Culturalmente tiene una agenda intensa. Es sede de uno de los festivales de cine más prestigiosos del planeta, además de ofrecer teatro, conciertos, museos y una vida artística en movimiento constante. También es una ciudad donde el deporte ocupa un lugar importante y el fútbol fue creciendo de la mano de sus comunidades inmigrantes que lo viven con paz sin salir de la ciudad. Culturalmente tiene una agenda intensa. Es sede de uno de los festivales de cine más prestigiosos del planeta, además de ofrecer teatro, conciertos, museos y una vida artística en movimiento constante. También es una ciudad donde

0: durante junio y julio. Como dato de color, Toronto combina rascacielos, parques y borde costero en una misma postal, con una mezcla muy particular entre modernidad intensa y calidad de vida. Es una sede que representa muy bien la idea de un mundial global. El mundial se respira y se vive en cada sede. 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
0: 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Houston es una de las ciudades más diversas de Estados Unidos. Ubicada en el estado de Texas, creció como un centro energético y portuario, y hoy es uno de los polos económicos más fuertes del país. Su puerto es uno de los más activos de América del Norte, y eso explica parte de su identidad multicultural. Aquí conviven comunidades de Asia, África, América Latina y Europa, generando una mezcla cultural muy marcada. Es también una ciudad clave en la historia aeroespacial. Desde aquí se coordinan misiones espaciales y la frase «Houston, tenemos un problema» quedó grabada en la cultura popular mundial. Esa conexión con la ciencia y la tecnología convive con una vida urbana intensa y moderna. En lo cultural, Houston sorprende. Tiene un distrito de museos muy consolidado, teatros, ópera y una escena gastronómica de altísimo nivel, considerada una de las más variadas del país. Se puede recorrer el mundo en una sola noche a través de sus restaurantes. El clima en temporada de mundial será cálido y húmedo, con sensación térmica alta y posibilidad de lluvias breves pero intensas. Es un verano que se siente fuerte. Y como dato de color, Houston es tan extensa que muchas veces se la recorre más en autopistas que caminando, algo muy característico del urbanismo tejano. 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
6: Son las 2 en punto.

0: 21.
1: Gracias, Mona.
2: Gracias, Carlos.
0: Gracias, Carrito. Bien ahí. Suerte, suerte. ¿A dónde van? ¿A Tucumán?
2: A Tucumán nos vamos.
1: Pasa la bomba. Esta es tu fiesta.
0: Gracias.

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1: 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Atlanta es una ciudad que combina pasado profundo y presente vibrante. Capital del estado de Georgia, fue prácticamente reconstruida desde cero después de la Guerra Civil estadounidense, y esa capacidad de reinventarse forma parte de su ADN. Es una de las capitales simbólicas del sur del país y un epicentro histórico del movimiento por los derechos civiles. Aquí nació y creció Martin Luther King Jr., y su legado atraviesa museos, universidades y espacios públicos que forman parte del recorrido cultural de la ciudad. En términos económicos, Atlanta es un centro neurálgico del transporte y los negocios. Es uno de los mayores hubs aéreos del mundo, lo que la convierte en una puerta de entrada natural para visitantes internacionales. Además, en las últimas décadas, se transformó en uno de los polos audiovisuales más importantes de Estados Unidos. Grandes producciones de cine y series se ruedan aquí, lo que le dio el apodo de «El Hollywood del Sur». Culturalmente, Atlanta es música, gospel, rhythm and blues, hip hop y una escena urbana que marcó generaciones. También es gastronomía sureña, platos tradicionales, carnes ahumadas, recetas familiares y una cocina con identidad fuerte. El clima en época mundialista suele ser cálido y húmedo, con temperaturas altas y posibles tormentas de verano. Para el hincha, eso significa energía intensa, camisetas transpiradas y una ciudad que vibra bajo el sol del sur estadounidense. 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
3: Son las 3 con un minuto.
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8: Miami es una de las ciudades más singulares de Estados Unidos porque, en muchos aspectos, se siente más latinoamericana que norteamericana. Ubicada en el extremo sur del estado de Florida, frente al Atlántico y muy cerca del Caribe, construyó su identidad a partir de una mezcla cultural intensa, donde conviven comunidades cubanas, venezolanas, colombianas, argentinas, brasileñas, haitianas y de muchos otros rincones del continente. Esa diversidad no es un detalle, es el corazón mismo de la ciudad. Su crecimiento fue explosivo durante el siglo XX, impulsado por el turismo, el comercio, el desarrollo inmobiliario y su condición de puente entre América Latina y Estados Unidos. Miami se transformó así en un centro financiero, artístico y cultural de enorme peso regional. La ciudad vive mirando al agua. Playas, bahías, marinas, canales y palmeras forman parte de un paisaje reconocible en todo el mundo. Culturalmente, Miami es música, movimiento y color. Tiene una energía particular, atravesada por ritmos latinos, arte urbano, diseño y una vida nocturna muy intensa. Barrios como Little Havana o Wynwood muestran dos caras complementarias. Por un lado, la tradición migrante y la memoria cultural. Por el otro, la renovación artística y estética de una ciudad que siempre parece estar cambiando. Su gastronomía también refleja esa fusión. Sabores caribeños, cocina latina, mariscos y propuestas internacionales conviven con naturalidad. El clima en junio y julio es típicamente tropical. Mucho calor, humedad alta y lluvias breves pero intensas que aparecen de golpe y desaparecen rápido. Esa combinación le da a Miami una atmósfera vibrante, casi eléctrica. Como dato de color, pocas sedes pueden ofrecer un clima tan mundialista incluso antes de que empiece el torneo. En Miami, las camisetas, los idiomas, la música y la pasión futbolera ya están en la calle todo el tiempo. Es una ciudad donde el mundial no llega, simplemente se potencia.
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0: Son las 3 con 30 minutos.
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6: San Francisco es una de las ciudades más emblemáticas de Estados Unidos y una de las postales urbanas más reconocibles del planeta. Ubicada sobre la costa de California, su historia está profundamente marcada por la fiebre del oro de 1849, cuando miles de personas llegaron en busca de fortuna y transformaron a aquella pequeña ciudad portuaria en un centro comercial y cultural de enorme importancia. Desde entonces, San Francisco creció con una identidad propia, siempre ligada a la diversidad, a la innovación y a una mirada distinta sobre la vida urbana. La ciudad está construida sobre colinas, con calles empinadas, tranvías históricos y vistas espectaculares sobre la bahía. El famoso Golden Gate no es solamente un puente, es un símbolo mundial. Pero San Francisco es mucho más que su imagen. Fue escenario de movimientos sociales, culturales y políticos que dejaron huella desde la contracultura de los años 60 hasta las luchas por los derechos civiles y la diversidad sexual. Esa tradición progresista todavía define gran parte de su espíritu. Culturalmente, es una ciudad inquieta, con barrios muy marcados, librerías históricas, arte callejero, gastronomía diversa y una fuerte presencia asiática y latinoamericana. Además, toda la región de la bahía está asociada al desarrollo tecnológico y al Silicon Valley, uno de los polos de innovación más influyentes del mundo. En verano, el clima no responde al imaginario californiano clásico. San Francisco suele ofrecer temperaturas frescas, viento y niebla, especialmente por la mañana y al atardecer. Esa rareza climática es parte de su encanto. Como dato de color, los microclimas son tan notorios que en una misma jornada puede haber sol en un barrio, niebla cerrada en otro y viento intenso a pocas cuadras. San Francisco es una ciudad que no se parece a ninguna otra. 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
16: Filadelfia es una de las ciudades más históricas de Estados Unidos y un nombre central cuando se habla del nacimiento del país.
6: ubicada en el estado de Pensilvania, fue escenario de momentos decisivos de la independencia norteamericana. Aquí se debatieron ideas fundacionales, se firmaron documentos clave y se consolidó una parte esencial de la identidad política de la nación. Por eso, recorrer Filadelfia es también recorrer una ciudad que convive de manera permanente con su propia memoria. Pero Filadelfia no es solamente pasado. Es una ciudad con carácter, con una identidad obrera y popular muy marcada, donde el orgullo local se siente en la calle, en el deporte y en la forma en que su gente vive cada gran acontecimiento. Tiene un perfil menos glamoroso que otras grandes urbes estadounidenses, pero justamente ahí está parte de su fuerza. Filadelfia se muestra auténtica, directa y muy conectada con su vida cotidiana. Culturalmente, ofrece una mezcla interesante entre historia, arte y renovación urbana. Tiene museos de enorme importancia, universidades reconocidas y una de las escenas de muralismo más destacadas del país, con cientos de obras que forman parte del paisaje urbano. A eso se suma una gastronomía muy identificable, con sabores populares y una fuerte tradición callejera. En verano, el clima suele ser cálido y húmedo, con jornadas pesadas y posibilidad de tormentas aisladas. El calor acompaña el ritmo de una ciudad activa, intensa y acostumbrada a la movilización. Como dato de color, Filadelfia está ubicada en un corredor estratégico entre Nueva York y Washington, lo que la convierte en un punto neurálgico del noreste estadounidense. Es una ciudad con historia, con pulso propio y con el tipo de personalidad fuerte que encaja perfecto en el clima de un mundial.
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0: Son las 4 en punto.
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1: Buenas, buenas amigos, ¿cómo estamos? Bienvenidos y bienvenidas a una excelentísima jornada de Latin All Inclusive. Bienvenidos este viernes 17 de julio, último día de la semana, eso me encanta y además nos pone mega contentos, claro que sí. Quiero contarles que Latin está conformado por un equipo espectacular que aprovecho para darles la bienvenida. Gabo en los controles, Marce en la producción, Pablo en la coordinación y quien les habla, la locutora Zoe Bristilo. Bienvenidos a este viernes, qué lindo que suena eso, y bienvenidos y bienvenidas a Latin All Inclusive.

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2: Incluido en el álbum The Perfect Melody, este corte reafirma la vigencia de dos referentes del reggaetón, Zion y Chencho Corleone, haciendo Caducaste. Seguís ahora con otra colaboración también muy buena, como la que acabamos de escuchar, Milo J y Trueno haciendo Gil.

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6: Boston es historia viva. Fundada en el siglo XVII, es una de las ciudades más antiguas del país y un punto clave en la independencia estadounidense. Sus calles empedradas, sus edificios coloniales y sus recorridos históricos hacen que caminarla sea casi un viaje en el tiempo. Pero Boston no es solamente pasado, es también presente académico y científico. Alberga algunas de las universidades más prestigiosas del mundo, lo que le da una identidad joven y cosmopolita. Esa combinación entre tradición e innovación la convierte en una ciudad intelectualmente activa, con museos, bibliotecas y centros culturales que funcionan todo el año. En lo deportivo, Boston es intensa. El deporte forma parte de su identidad colectiva y el fútbol viene creciendo fuerte en los últimos años, sumando una base de seguidores cada vez más diversa gracias a su composición multicultural. El clima en junio y julio suele ser templado a cálido, con humedad variable y posibilidad de cambios bruscos en el día. Es una ciudad donde la brisa del Atlántico puede suavizar la tarde o traer nubosidad inesperada. Como dato de color, Boston está construida alrededor del agua, bahías, ríos y puertos que fueron clave para su desarrollo comercial. Esa conexión marítima sigue marcando su paisaje y su identidad urbana. 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
0: 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Kansas City está ubicada en el corazón geográfico del país, entre los estados de Missouri y Kansas, y representa el espíritu del medio oeste estadounidense. Es una ciudad con identidad musical muy fuerte. El jazz tiene aquí una tradición histórica que marcó generaciones y que aún hoy forma parte de su escena cultural. Además, es considerada una de las capitales del barbecue estadounidense. La cultura gastronómica local es casi un ritual, con estilos propios de cocción y salsas que generan debates apasionados entre locales. En términos urbanos, Kansas City combina un centro renovado con barrios históricos y un ambiente más relajado que otras grandes metrópolis. Es una ciudad donde la comunidad tiene peso y donde los grandes eventos movilizan fuertemente a la población. El clima en verano puede ser variable: días cálidos, alta humedad y posibilidad de tormentas eléctricas típicas de la región central del país. Como dato distintivo, Kansas City se autodenomina la ciudad de las fuentes, con cientos de ellas distribuidas en su territorio, lo que le da un perfil visual particular. 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
9: Son las 4 con 32 minutos.
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11: Erling Haaland. Durante años, Erling Haaland fue el gran monstruo del gol, con una deuda pendiente. Meter a Noruega en un mundial. Bueno, esa historia cambió. Ya no se habla de una ausencia dolorosa, sino de una presencia confirmada. Porque Noruega se clasificó al Mundial 2026 como ganadora de su grupo, y lo hizo, en buena parte, por una eliminatoria descomunal de Haaland. 16 goles para sellar el regreso noruego a una copa después de 28 años. Ese dato solo ya lo vuelve uno de los nombres más fuertes del torneo. Pero hay más. Haaland no necesita muchas intervenciones para condicionar un partido. Es de esos delanteros que obligan a defender distinto, a retroceder antes, a pensar mal parado. Mide, choca, ataca espacios, define con una violencia quirúrgica y encima tiene aura. En el Manchester City siguió construyendo una carrera de élite y UEFA ya lo ubica entre los grandes artilleros del ciclo actual. Lo interesante además es el contraste que genera con su selección. Noruega no tiene la tradición de las potencias históricas, pero sí tiene una sociedad espectacular entre Haaland y Odegaard que puede romper cualquier libreto. En un mundial de 48 equipos, con recorridos más abiertos y cruces menos previsibles, un goleador así puede transformar una selección competitiva en una amenaza seria. Hay una imagen poderosa, el delantero más temido del planeta, con cara de vikingo moderno, llegando por fin al escenario que le faltaba. Si entra en racha, no va a haber defensa tranquila.
10: 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Así se construyen las grandes historias de un mundial. 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
13: Estadios de otro planeta y un dato que nadie piensa.
14: Cuando hablamos de estadios, suele salir la típica, son enormes. Sí, claro, pero la perlita es otra. Muchos de estos estadios están pensados para shows, ligas, finales, y el Mundial los transforma en una especie de templo futbolero temporal. Y hay un detalle que parece mínimo, pero no lo es. El campo, la iluminación y hasta la acústica cambian la experiencia. En un estadio gigante, el sonido viaja distinto. Un por una llegada puede sentirse como ola. Un gol puede retumbar como si explotara una tribuna entera. Y eso influye. Al jugador lo puede agrandar o lo puede achicar. Otra nota de color. En sedes con techo retráctil o estructuras cerradas, el partido se juega como en una caja de resonancia. Se grita más, se escucha más, se vive más intenso. Y en sedes abiertas, el clima se mete en la historia. Viento, humedad, temperatura, todo suma al guión. En 2026 no solo miramos partidos, miramos escenarios. Y cada escenario tiene personalidad. Porque en un mundial así, el estadio también juega su partido.
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Estos dos artistas se unieron para sacar tremendo temazo. Luis Fonsi y Feid haciendo Cambiaré. Seguís ahora con Morat y Camilo con esta propuesta que nos va a encantar como para meterle linda energía a la jornada de viernes. Me toca a mí.

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1: El artista chileno se consolidó como una de las voces más innovadoras de la escena urbana. Con un estilo que mezcla trap, pop y electrónica, Gianluca logró reconocimiento internacional y se posicionó como referente de la nueva generación musical. ¿Qué haces el finde? Santi Celi y Ale Sergi llegan con Antisocial. Escuchamos.

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1: Son las 5 en punto.
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1: Este pop me encanta y tuve la suerte de escucharlo en vivo y fue una completa locura. Mejor que vos, de Lali y Miranda. Cada vez que colaboran sabemos que va a ser tremendo tema. Llega la banda cordobesa y el cantante Maxi Espíndola, que juntos reversionan un clásico de Alejandro Sanz. La Conga y Maxi Espíndola, Amiga Mía, temazo.

0: lo que sentimos.
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2: Viernes que te quiero, viernes, escuchando la mejor música y haciéndole todo el aguante a los oyentes. Sebastián Yatra, Lucho y Belinda junto a Gente de Zona, canción para regresar. Siguen ellos. Una colaboración entre ambos artistas da como resultado una balada mega intensa. BM y Emanero, El Malo.

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1: Son las 5 y 35 minutos.
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9: Jude Bellingham tiene algo que lo vuelve magnético. Parece hecho para partidos pesados. No importa el contexto, la camiseta o la presión, siempre transmite la sensación de que puede absorber el escenario y devolverlo en forma de liderazgo. Real Madrid lo presenta ya como una de sus grandes figuras y UEFA lo ubica entre los mediocampistas más influyentes de la competencia europea. Pero el dato de color que mejor pinta su carrera sigue estando en el arranque. Cuando dejó Birmingham para irse a Borussia Dortmund, su club retiró la camiseta número 22 para homenajearlo e inspirar a otros chicos de la cantera. Y esa camiseta no era un capricho. Un entrenador le había dicho que tenía condiciones de 10, de 8 y de 4. 10 más 8 más 4 igual a 22. Esa anécdota explica bastante bien quién es Bellingham. Un volante total. Puede conducir, recuperar, llegar al gol, imponer físico, ordenar, romper líneas y también contagiar energía. Inglaterra ya está clasificada y lo tiene como una de las caras del recambio de jerarquía que rodea a Kane. A sus 22 años, lo curioso es que ya no se lo trata como promesa, sino como certeza. Tiene presencia de capitán, aunque todavía esté entrando en su mejor edad. En una Copa del Mundo ampliada, donde los mediocampos fuertes pueden marcar diferencias enormes, Bellingham puede convertirse en uno de esos nombres que dominan relatos enteros, no solo jugadas sueltas. Además, es ideal. Tiene potencia, carisma, personalidad y una historia ascendente que engancha desde el primer segundo. Parece uno de esos futbolistas destinados a quedar en la memoria grande del torneo. Talento, carácter y momentos decisivos. Así se construyen las grandes historias de un mundial. Seguiremos descubriendo los protagonistas del torneo, uno por uno. Esto fue Jugadores Destacados, porque en la Copa del Mundo a veces alcanza un instante para volverse eterno.
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8: El mundial de una sola jugada que cambia todo un país.
10: Hay algo lindo del mundial grande. No importa si venís con cartel de candidato o si sos debutante. En una Copa del Mundo, una sola jugada puede cambiarlo todo. Un gol agónico, una atajada imposible, un penal atajado y de golpe, un país entero se siente protagonista. Y con 48 equipos, esa posibilidad se multiplica. Porque hay más selecciones con hambre, más sueños en juego, más camisetas que llegan con la ilusión intacta. Y eso suele traer partidos con nervio, con tensión, con épica. La perlita es esta. Muchas veces, el momento mundial de un país no es levantar la copa. Es ganar un partido que nadie esperaba. Es pasar una fase. Es llevar la bandera a un lugar donde nunca estuvo. Por eso el 2026 promete historias emotivas, esas que no se explican con estadísticas, se explican con piel de gallina. Porque cuando suena el himno, cuando rueda la pelota, el mundial deja de ser de los gigantes y pasa a ser de cualquiera que se anime a soñar.
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1: Perdón si no te llamé, el temazo que nos regala Casu a esta hora. Seguís con cuatro personas que vienen de géneros diferentes y aún así pudieron unirse y crear un tema increíble. Yo te diría que ya es un clásico. Emanero, Karina, Jimena y Ángela Torres presentándonos en Latin Sinvergüenza.
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puertorriqueño se consolidó como uno de los grandes íconos del reggaetón y tiene una trayectoria que obviamente incluye el dúo Wisin y Yandel y una carrera solista llena de éxitos. En esta canción lo tenemos en la etapa de solista a Yandel haciendo Scarface. Seguís ahora con este tema digno de viernes. John Sister y Creamly nos presentan Gulo.

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5: Son las 6:00.
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1: Cuidado que te supero, la propuesta de Qué Locura y Los Herrera, dos bandas increíbles, dignas de escuchar en este último día de la semana. María Becerra junto a Ex Ross, Joe.

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3: Vancouver, la sede donde la lluvia es parte del folclore.
4: Vancouver tiene un dato que pinta el clima de una. Registra cerca de 169 días de lluvia al año y, medido en el aeropuerto de Vancouver, ronda 1.189 milímetros de lluvia anual. Perlita, en un mundial de verano del hemisferio norte, Vancouver suele ser la sede fresca, con chances de días grises que le cambian el humor a la tribuna y la velocidad a la cancha. Eso puede favorecer a equipos ordenados, de pase corto, que se sienten cómodos con partidos más cerrados. Y puede incomodar a los que dependen del control perfecto y la cancha rápida. Y hay otra. Como los cambios de clima son parte de la identidad de la ciudad, el hincha termina sumando folclore. Piloto, capucha, la foto con lluvia de fondo y el estadio igual lleno. Vancouver no vende calor tropical. Vende otro tipo de épica. La del partido que se juega con bruma, con aire frío, con pelota que corre distinta. En un mundial tan enorme, esa variedad es oro para el relato. Porque cada sede no es un lugar, es un ambiente.
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1: En marzo de 2026, la banda argentina reinterpreta el clásico de Shakira, obvio con su estilo característico de cumbia pop. Haga pornis haciendo Día de Enero. Besos en pausa, lo que vamos a escuchar ahora en latín de la mano de Agus Bernasconi y Yami Safdie.

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1: ¡Cumbia! Amigos y amigas, llegamos al final de este programa y la verdad, la pasamos increíble. Escuchamos la mejor música, le metimos toda la onda y activamos Latin All Inclusive, como siempre, de la mejor manera, como se lo merecen ustedes. Aprovecho para contarles que estuve acompañada de Gabo en los controles, Marce en la producción, Pablo en la coordinación y quien les habla, Zoe Bristilo. Amigos y amigas, que disfruten lo que queda de esta jornada de viernes y obvio que los espero este fin de semana para hacer juntos un nuevísimo y hermosísimo programa de Latin All Inclusive. ¡Chau, chau!

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1: Son las 6:33.
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7: Este mundial no es solo grande, es triple. Estados Unidos, México y Canadá comparten la fiesta, algo que no pasaba desde 2002. Pero ojo, aquella vez eran dos países, acá son tres banderas en un mismo mapa. Eso cambia todo. Viajes eternos, diferencias horarias, climas opuestos y ciudades con personalidad propia. Podés estar en una sede con calor pesado y humedad y a los días estar en otra con una brisa que te recuerda que el hemisferio norte tiene sus caprichos. Y hay otra perlita. Por primera vez, el Mundial se siente como un tour. No es una base y listo. Es un campeonato que te obliga a pensar en logística, traslados y adaptación. El que llegue con mentalidad de campaña larga, saca ventaja. Además, esta Copa del Mundo va a tener un color cultural único. Fútbol mezclado con rutas, aeropuertos, estadios gigantes, barrios latinos, comunidades futboleras de todo el planeta y ciudades que se van a convertir en escenarios de película. En resumen, si el Mundial siempre fue un evento, este 2026 es una experiencia de tres países. Y eso, para el hincha, es un lujo. Para los equipos, un desafío enorme.
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3: Son las 7 con 30 minutos.
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1: Son las 8 en punto.
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4: Buena jornada para todos, buena tarde. Así empezamos a repasar la edición en este día, en el viernes, en este día 17 de julio. Señoras, señores, arrancamos el programa y empezamos esta ida y vuelta en la radio. Empezamos con las noticias para terminar la semana y darle apertura al fin de semana. Expectante todos lo que pueda llegar a pasar el fin de semana, por supuesto, con la gran final de la Copa del Mundo que se va a disputar el día domingo, pero también atentos a lo que pase en la jornada del día de mañana por los terceros y cuartos. Señoras, señores, buena jornada para todos. Empezamos con el repaso de noticias. Tenemos que hablar acerca de cada uno de los puntos sobresalientes que tiene esta edición y cada uno de los puntos sobresalientes que tiene la jornada estarán vinculados en esta ida y vuelta. En esta jornada húmeda de cambio de clima, esta jornada húmeda que se siente verdaderamente en la República Argentina y que va a bajar la temperatura, y hay probabilidad de chaparrones y hay probabilidad de viento y mucho cuidado con ello. De eso vamos a estar hablando también, por supuesto, en esta jornada del día viernes. Este viernes un duro reclamo del titular de la AMIA a la justicia en el acto por los 32 años del atentado. Es incomprensible esta lentitud, fue lo que dijo Osvaldo Armosa. Aseguró que en los últimos años no se produjeron novedades relevantes en la causa y pidió reforzar la seguridad en la triple frontera, que se extienden las alertas rojas contra los fugitivos. El presidente participó del homenaje en la sede Pasteur 633. Lo vamos a estar repasando. Otra de las noticias que tienen que ver con este viernes, las impactantes imágenes del micro que volcó y que ayudó desde un puente en Carmen de Areco. El colectivo de larga distancia transportaba 20 pasajeros cuando despistó y terminó varios metros por debajo en la ruta nacional número 7. No hubo víctimas fatales, pero hubo que verdaderamente acompañar y hubo que estar justamente transitando nada más y nada menos que esta jornada allí en Carmen de Areco. Hablamos del deporte en un ratito. La FIFA confirmó qué camiseta jugará la selección argentina ante España y todos están con la blanca, con la azul. ¿Con cuál jugará la selección argentina de fútbol? Bueno, para muchos ya hay en definitiva una cuestión de lógica, ¿no? Porque la FIFA va a salir a la cancha con la camiseta, la selección argentina va a salir a la cancha con la clásica camiseta celeste blanca, la misma con la que conquistó los títulos del 78, del 86 y del 2022. El dato no es menor, cada vez que la Argentina disputó una final con la camiseta azul terminó perdiendo en 1990 y en 2014. Por eso la elección del uniforme tradicional alimenta la esperanza de repetir la historia feliz. Si la selección argentina usará camiseta blanca con bastones celestes, short blanco con detalles negros y medias blancas con detalles celeste y azul marino. Dibu Martínez vestirá de verde claro con detalles negros tanto en la camiseta como el short y medias verdes. Por el lado de España, los jugadores de campo saldrán con camiseta roja de manga azul, marino, short azul marino con detalles rojos y medias azules con detalles rojos y amarillos. El arquero Unai Simón irá de celeste con detalles amarillos con en la camiseta short y media. Bueno, está todo listo. Irán justamente con sus clásicos colores. La selección argentina que utiliza la casaca celeste y blanca con short blanco que lo viene usando de la era Scaloni hace mucho tiempo y ha salido de aquel short negro para lo que era la vestimenta oficial, nada más y nada menos que para la camiseta de la selección, ¿no? Y lo propio va a ser con la camiseta roja España en la final del día de pasado mañana. Señoras, señores, repasamos noticias en el viernes. La mirada está puesta en la final, pero todavía hay que llegar. La justicia recibió un informe sobre el patrimonio de Adorni con inconsistencia y la fiscalía ya trabaja en un pedido de explicaciones. El estudio técnico de la DAFI analizó la evolución económica del ex jefe de gabinete y de su pareja desde diciembre del año 2023. Pusieron especial atención en sus declaraciones juradas, bienes, gastos y operaciones con criptomonedas. Además, la justicia ordenó reabrir la investigación contra Fernando Espinosa y que vaya a juicio por presunto abuso sexual. Lo vamos a estar repasando en un ratito nada más aquí en la radio. Estados Unidos actualizó su alerta de viaje para la Argentina y sacó a Rosario de la zona de mayor riesgo. El riesgo país subió a 421 puntos hoy, mientras que las acciones argentinas en Wall Street cayeron más del 3%. Son algunas de las noticias que vamos a estar repasando esta jornada. Vamos a volver a hablar del deporte en un ratito nada más, porque en la previa de la final Atlético de Madrid lanzó un contundente mensaje sobre el futuro de Julián Álvarez. No, se queda acá, en el Atlético de Madrid. ¿Será para sacarle las ganas? ¿Será para pagarlo? Bueno, esto ya es una práctica normal de España, pero esto más que sacarle, pasó con Di María, que casi no lo dejan jugar, en realidad no lo dejaron jugar la final del Mundial 2014 con una carta diciendo, te estás por romper, no podés jugar ese partido. Bueno, así son, cada uno defiende sus intereses. Señoras, señores, repasamos esta jornada y repasamos esta edición. El gobierno no cumplió la meta fiscal del primer semestre, con el FMI le sumó presión a la próxima revisión del acuerdo. Los analistas privados alertaron que el superávit acumulado hasta junio fue inferior al comprometido con el organismo. El Ministerio de Economía tendrá que pedir unas disculpas por el desvío, si quiere destrabar un desembolso por 680 millones de dólares. Tras la publicación del resultado fiscal del cierre del primer semestre, los analistas privados señalaron que el superávit acumulado hasta junio quedó por debajo de la meta comprometida y por el gobierno ante el Fondo Monetario Internacional. Vamos a hablar de esto y de mucho más. Arrancamos esta jornada, empezamos a transitar la edición en este día, listos y preparados para repasar el día. Por supuesto, viernes 17 de junio, de julio, digo bien. Mirá, me quedé con el Fondo Monetario Internacional. Soy Lucas Laurenti y esto es Ida y Vuelta.
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4: Ya empezamos a hacer un recorrido, ¿no? Ya empezamos a hacer un repaso en la radio de lo que sucede, lo que ha dejado la jornada del día viernes. Y viernes que además el gobierno está estudiando, analizando la posibilidad de asuelto o feriado para después de la final de la Copa del Mundo. La evaluación del gobierno de declarar asueto feriado para después de la final del Mundial entre Argentina y España es lo que está analizando el gobierno nacional, asegurando que la posibilidad está en evaluación justamente sobre estos puntos fundamentales. El propio gobierno está mirando de reojo qué posibilidades habría, sea cual sea el resultado, para no estar esperando inexpectante a lo que vaya a pasar recién el domingo, pasada la hora 18 aproximadamente, ¿no? El Nación aseguran que la posibilidad está en evaluación y la vinculan con los preparativos del operativo de recibimiento de los jugadores de la selección argentina, justamente con el resultado que sea. El Ejecutivo trabaja sobre distintos escenarios de llegar, traslados y seguridad, aunque todavía esperan una definición del plantel y de la AFA. En despachos oficiales sostienen que la medida administrativa dependerá de la fecha de regreso, de lugar del arribo y del esquema de celebración que finalmente acepten los jugadores. La Casa Rosada miró como antecedente el dicho lo que ocurrió durante el Mundial de Qatar 2022. En aquel caso, la Argentina ganó la final el domingo 18 de diciembre y el gobierno de Alberto Fernández declaró feriado nacional para el martes 20, dos días después, en coincidencia con el regreso de la selección al país y los festejos previstos con los hinchas. Embarcarse 50, remarcan, en esa experiencia funciona como referencia, pero no como molde cerrado. El decreto 842/2022 declaró feriado nacional para que el pueblo argentino pudiera festejar con la selección el título obtenido en Qatar. Instruyó a los organismos a sostener servicios esenciales, y exceptuando bancos, entidades financieras y AFIP, que debieron prestar servicio hasta la hora 12 de aquel día. Veremos qué va a pasar, señoras y señores. Esto, obviamente, que nadie quiere hablar. Hay que anticiparse ante la posibilidad de que, en definitiva, sea feriado o no. dependiendo de lo que pase el día domingo. Pero de la selección argentina, me parece que de los jugadores nadie quiere hablar y quiere estar concentrado únicamente en el partido. Pero tras la publicación del resultado fiscal del cierre del primer semestre, los analistas privados señalaron que el superávit acumulado hasta junio quedó por debajo de la meta comprometida con el FMI a través del gobierno. La próxima auditoría del organismo está planificada para finales de este mes y se hará sobre los datos de la primera mitad del año. Su aprobación destrabaría un desembolso de 680 millones de dólares. Justamente el 27 de julio, la directora gerente del organismo, Cristalina Georgieva, va a visitar Buenos Aires. Si bien la funcionaria no forma parte del equipo técnico que se ocupa de los números finos de cada revisión, es probable que el gobierno le anticipe el desvío y le pida que disculpe con incumplimiento a través del Viber para seguros de giro. El superávit primario acumulado bajo la metodología del FMI alcanzó 6,3 billones en junio, por debajo de los 6,86 billones establecidos para fines de este mes, lo que sugiere que el gobierno no cumplió con este objetivo, pero estuvo muy cerca y esto podría darle oxígeno entonces al gobierno nacional y la posibilidad de real de poder llevar adelante nada más y nada menos que el cumplimiento marcado en función de lo que es esta situación, nada más y nada menos que es la situación que atraviesa el gobierno nacional, en realidad que atravesamos todos los argentinos a través de la entidad bancaria. Señoras, señores, repasamos noticias en esta jornada y nos acompañamos en este día. Estamos en el viernes, estamos en este día 17 de julio. Avanzamos durante 60 minutos en el día, uno de los días esperados. Llega el fin de semana y se juega la final de la Copa del Mundo.
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4: Y ahora, breve pausa en esta ida y vuelta. La pausa con música en la radio. Ya venimos con más.

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5: Este Mundial va a ser probablemente el más pantalla de todos. No por capricho, porque hoy la gente vive el fútbol con el celular en la mano, con clips, con memes, con reacciones, con cámaras que te muestran hasta el gesto del utilero. Y eso cambia el folclore. Antes, la perlita era ¿te acordás lo que pasó? Ahora la perlita es mirá el video, mirá el zoom, mirá el ángulo. Todo se ve, todo queda, todo circula. Un caño, una atajada, un festejo raro. En segundos está dando vueltas por el mundo. Y ojo con lo que genera eso. Los jugadores ya no solo juegan para ganar, también juegan sabiendo que cualquier detalle se vuelve historia viral. Y la tribuna también. Una bandera creativa, un disfraz, un canto pegadizo, un cartel picante, puede aparecer en todos lados. En 2026, el Mundial se juega en la cancha y se comenta en tiempo real como una conversación global. Es como si el planeta entero estuviera en la misma mesa, mirando el mismo partido.
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1: Repasamos esta jornada y transitamos todos este día 17 de julio. Estamos en la tarde, ya nos vamos a ir en un ratito a la síntesis de noticias, por supuesto, para el repaso en esta jornada, pero tenemos que seguir ampliando las noticias que tenemos en el día de hoy. Y entre las noticias hablamos acerca de lo que en definitiva tiene que ver con esta, bueno, suerte de investigación que se está llevando adelante, y por fin se van conociendo más detalles sobre el informe que ha recibido la justicia del patrimonio de Adorni. Por algo Adorni presentó la renuncia, o le hicieron presentar la renuncia. Lo cierto es que la Dirección de Asistencia Judicial en Delitos Complejos y Crimen Organizado entregó a la justicia un informe técnico sobre la evolución patrimonial y financiera de Manuel Adorni y su pareja Bettina Angeletti. Esto es en el marco de una investigación por presunto enriquecimiento ilícito. El estudio, según se supo, señala la existencia de inconsistencia y ahora la Fiscalía trabaja en darle forma un eventual requerimiento de justicia patrimonial. El informe, según se pudo saber, es de carácter técnico y no establece una cifra concreta sobre eventuales desenlaces que tienen que ver con los balances patrimoniales, ¿no? Su contenido marca inconsistencia que deberán ser analizados por el fiscal federal Gerardo Policita, quien terminará de definir los próximos pasos de la investigación. La elaboración del estudio había sido solicitada por Policita para reconstruir de manera integral la evolución del patrimonio de Adorni y Angeletti durante el periodo comprometido entre el 14 de diciembre del 2023 y también la actualidad. El objetivo era contar con elementos suficientes para determinar si existía algún desbalance que amerite un pedido de explicación adicional antes de avanzar con eventual requerimiento que justifiquen el patrimonio. Ahora el análisis queda en manos de Policita. La Fiscalía deberá determinar qué aspectos concretos deben ser aclarados y cómo se formulará un eventual pedido de explicación patrimonial. La reconstrucción solicitada por el fiscal contempló un análisis individual de Adorni y Angeletti y otro consolidado del grupo familiar. Entre otros puntos, la DAFI deberá establecer la composición y evolución de los bienes disponibles o disponibilidades, inversiones, créditos, también las deudas existentes al inicio y al cierre de cada ejercicio investigado. También debería identificar los ingresos y las fuentes de fondos que contaran con el respaldo documental y diferenciarlos de transferencias entre cuentas propias o de integrantes de grupo familiar. Movimientos internos, rescate de inversiones, devoluciones, reintegros, préstamos, ventas de activos, conversiones de moneda y acreditación proveniente de terceros. Uno de los objetivos centrales era reconstruir las entradas y salidas de dinero y vincularlas con la adquisición de bienes, los gastos corrientes y extraordinarios, los consumos, los pagos efectuados en efectivo o en moneda extranjera y la cancelación de pasivos. Para evitar duplicaciones, el fiscal había pedido depurar las operaciones que no representaran nuevas fuentes o aplicaciones de fondo como las transferencias internas o las conversiones de moneda. El informe también debía comparar las distintas declaraciones juradas patrimoniales y sus eventuales rectificaciones. En particular, se buscó identificar cambios en la composición, la evaluación de activos y pasivos, el origen atribuido a cada variación y su impacto cuantitativo sobre la evolución justamente del patrimonio. Bueno, la justicia ahora deberá hacer utilización y ejercicio justamente de la mecánica que tiene para poder empezar a determinar hasta dónde es lo que puede declarar en función de lo que tiene el propio ex ministro de ministros, ex jefe de gabinete Manuel Adorni y su mujer. Bueno, nuevos permisos tienen que ver justamente con lo que se van a otorgar. Lo vamos a estar repasando sobre aquellos que nada más y nada menos tienen que ver con los que van a ir a Estados Unidos, aquellas posibilidades. La mirada puesta también acerca de lo que es el control que se va a desarrollar allí en Estados Unidos ante la final. Y la suerte de preocupación de la cantidad de personas que van llegando para pasado mañana, para el día domingo. Hay alerta también sobre esta situación, nada más y nada menos con lo que sucede allí en Estados Unidos. Además de la difícil situación que ha, nada más y nada menos, marcado esta alerta por el humo de incendios en Canadá antes de la final, nada más y nada menos que entre Argentina y España. También vamos a estar hablando acerca de la FIFA, que ya asignó casi $1,000 millones a clubes por formación de futbolistas, y esto me parece fundamental, nada más y nada menos que lo vamos a estar repasando en un ratito nada más. Así estamos transitando en esta jornada, avanzamos en este día. Repasamos en la jornada del 17 de julio. ¿Nos acompañan? Nos vamos a hacer una síntesis de noticias.

0: Fuertes tormentas y granizo en Buenos Aires, impactantes videos del temporal. La tormenta provocó caída de granizo en distintas localidades de la provincia de Buenos Aires. Lo reiteramos, el gobierno analiza declarar asueto o feriado, después de la final del Mundial. En Nación aseguran que la posibilidad de esta está en evaluación dentro de los operativos para recibir a la selección argentina de fútbol con el resultado que sea. El antecedente inmediato es Qatar 2022, cuando Alberto Fernández decretó feriado nacional 2 días después de la final. La justicia ordenó reabrir la investigación contra Fernando Espinosa y que vaya a juicio por presunto abuso sexual. Casación dispuso que el intendente de La Matanza sea juzgado por la denuncia de Melody Racuscas, quien fue reincorporada como querellante a la causa. Estados Unidos actualizó su alerta de viaje para la Argentina y sacó a Rosario de la zona de mayor riesgo. La evaluación general del país se mantiene en nivel 1, que recomienda a los turistas tomar precauciones habituales. El embajador destacó la baja de delito y el trabajo del gobernador y el intendente. Las acciones argentinas caen más del 3% en Wall Street y el riesgo país operó por encima de los 420 puntos. La mayoría de los papeles locales de Nueva York operaban a la baja en el día de hoy. El tipo de cambio minorista volvió a los 1.500 pesos en la pantalla del Banco Nación. Duro reclamo del titular de la AMIA a la justicia en el acto por los 32 años del atentado. Es incomprensible esta lentitud. Osvaldo Armosa aseguró que el último año no se produjeron novedades relevantes en la causa. Pidió reforzar la seguridad de la triple frontera y que se extiendan las alertas rojas contra los fugitivos. El presidente participó de homenajes en la sede Pasteur 633. Repasamos en la radio síntesis de noticias.
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0: Señoras, señores, ahora música en la radio. Ya venimos con más noticias. 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

Son las 8:33.

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1: Señoras, señores, pausa, solo pausa. Ya volvemos con más noticias.
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4: Vancouver, la sede donde la lluvia es parte del folclore.
5: Vancouver tiene un dato que pinta el clima de una. Registra cerca de 169 días de lluvia al año y, medido en el aeropuerto de Vancouver, ronda 1.189 milímetros de lluvia anual. Perlita, en un mundial de verano del hemisferio norte, Vancouver suele ser la sede fresca, con chances de días grises que le cambian el humor a la tribuna y la velocidad a la cancha. Eso puede favorecer a equipos ordenados, de pase corto, que se sienten cómodos con partidos más cerrados. Y puede incomodar a los que dependen del control perfecto y la cancha rápida. Y hay otra. Como los cambios de clima son parte de la identidad de la ciudad, el hincha termina sumando folclore. Piloto, capucha, la foto con lluvia de fondo y el estadio igual lleno. Vancouver no vende calor tropical. Vende otro tipo de épica. La del partido que se juega con bruma, con aire frío, con pelota que corre distinta. En un mundial tan enorme, esa variedad es oro para el relato. Porque cada sede no es un lugar, es un ambiente.
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2: Repasamos la jornada en esta ida y vuelta, repasamos la jornada en esta edición en el día 17 de julio. Así avanzamos rumbo al viaje de dos horas que aún continúa, por supuesto, con las noticias regionales. En un ratito vamos a estar repasando noticias deportivas también en el marco de este programa que nos va a presentar, claro, el resumen del Mundial. Vamos a hablar de Argentina, define el equipo para la final, será De Paul y Montiel, las dudas del técnico Scaloni, de las que pasan justamente en esta jornada y lo que pasa hoy por hoy por la cabeza del técnico. También vamos a hablar acerca de la Fórmula 1. En un ratito, Colapinto sorprendió en Bélgica y terminó séptimo en la segunda práctica libre. Recordemos que mañana va a ser el día de la clasificación. Mañana es el día de para ver qué va a pasar con Franco Colapinto en el Gran Premio de Bélgica. Nos vamos hasta Mendoza, copiosa nevada allí en la provincia. Mejora el programa turístico en esta parte y genera alertas por acumulación de nieve. Lo cierto es que la cordillera de Mendoza se encuentra bajo una copiosa nevada. Una noticia positiva para el turismo que estaba esperando este fenómeno. El día de para ver qué va a pasar con Franco Colapinto en el Gran Premio de Bélgica. Nos vamos hasta Mendoza, copiosa nevada allí en la provincia. Mejora el programa turístico en esta parte y genera alertas por acumulación de nieve. Lo cierto es que la cordillera de Mendoza se encuentra bajo una copiosa nevada. Una noticia positiva para el turismo que estaba esperando este fenómeno.

La iniciativa impulsa justamente esta creación. Estuvo impulsado por la senadora Beatriz Ávila, estableció la obligatoriedad de realizar los actos centrales del Día de la Independencia en la provincia con esta histórica normativa que eleva un rango a ley, se rinde homenaje a un reconocimiento que existía desde 1991 solo como capital simbólica por decreto. La normativa busca reparar y poner en valor el rol fundamental de la provincia en la gesta patriótica de 1816 durante la batalla de Tucumán. De esta manera, la ciudad se consolida como el epicentro civil e institucional del país cada aniversario patrio. Ampliamos información que tiene que ver con estos incendios forestales. En la provincia afecta 25 hectáreas y población se autoevacúa por prevención. Un incendio forestal de San Luis ha arrastrado 25 hectáreas y provocó la autoevacuación de pobladores ante el avance de las llamas. Bomberos y brigadistas trabajan arduamente en la zona. Tiene que ver con lo que sucedía en la jornada del día de ayer y que también quedaron unos focos justamente y en alerta allí en San Luis. Bomberos y brigadistas entonces estuvieron trabajando activamente en este incendio forestal que se desarrolla en la zona de Estancia Grande y Durazno Alto. Hasta el momento las llamas habían afectado aproximadamente 25 hectáreas. Algunos pobladores, por prevención, habían decidido autoevacuar y refugiarse en Capilla del Pueblo. La situación se complicó debido a las condiciones climáticas y se esperaba que el viento baje para que justamente puedan entrar en acción los aviones del Plan Nacional de Lucha contra el Fuego. Llegamos a Santa Fe, hablamos de las paritarias para los docentes y para los estatales. Lo cierto es que el gobierno de Santa Fe inició en el día de ayer la discusión paritaria correspondiente al segundo semestre del 2026 en los gremios de la Administración Central de la Docencia. Tras su primera reunión, ronda de reunión en realidad, porque van a hacer muchas más seguramente, las negociaciones pasaron a un cuarto intermedio hasta el próximo martes 21 de julio, cuando el Ejecutivo presentará una propuesta entonces salarial para ambos sectores. Sobre esta situación es lo que está mirando nada más y nada menos que la jornada que comenzó en la Casa de Gobierno con el encuentro entre el Ministro de Gobierno e Innovación Pública, Fabián Bastía, de Economía, Pablo Olivares, de Trabajo, Empleo y Seguridad Social, Roal Báscolo, y los representantes de la Unión de Personal Cívico de la Nación y la Asociación de Trabajo del Estado. También participaron del Secretario Provincial de Vínculos Institucionales, Julián Galdeano, la Secretaria de Recursos Humanos y Fundación Pública, Marina Azario, el Secretario General de UPCN, Jorge Molina, y el Secretario Adjunto de ATE, Marcelo Del Flor. Durante esta reunión se realizó un balance del acuerdo alcanzado para el primer semestre y se comenzó a delinear la agenda de la nueva negociación, que además de la cuestión salarial, incluye planteos específicos de distintos sectores comprendidos en el escalafón de la Administración Central. Llegamos a Córdoba. ¿Qué pasa con los celulares en las aulas? Lo cierto es que Córdoba va a prohibir su uso recreativo en las escuelas municipales. Claro, la Municipalidad de Córdoba decidió poner un freno al uso desmedido de las pantallas en las aulas. En sintonía con un reciente informe de Argentinos por la Educación, que revela que 6 de cada 10 chicos de 8 años ya tienen teléfono propio, el sistema educativo municipal aplica la ordenanza que es la 13.649 para regular de manera estricta el uso de dispositivo en los niveles iniciales y primarios. La ordenanza prohíbe el uso recreativo del celular, deberán permanecer apagados fuera de la vista del modo silencioso, detalló así la Secretaría de Educación de la Ciudad, Alicia La Teresa. La funcionaria aclaró que la normativa contempla excepciones muy puntuales, salvo que sea para definir pedagogías como herramientas de apoyo para estudiantes con algún tipo de discapacidad o en caso de una emergencia o fuerza mayor. La funcionaria defendió la tecnología cuando se aplica al aprendizaje, destacando que las escuelas municipales utilizan herramientas avanzadas en robótica, en plataformas lúdicas para matemática y educación financiera. Sin embargo, alertó sobre el rol de los adultos en justamente entornos digitales. Es cierto que muchas familias han encontrado en el teléfono una niñera sustituta. Bueno, lo vemos cotidianamente en un shopping con niñitos en cochecitos jugando con una tablet en lugar de interactuar con sus padres. De cara a la implementación efectiva, que tiene como fecha límite el próximo 15 de agosto, el municipio desplegará talleres y campañas de concientización. Así repasamos esta jornada y así transitamos este día, así repasamos este 17 de julio. Señoras, señores, avanzamos en la jornada y vamos en el día de hoy. Hacemos una breve pausa, en un ratito ya venimos con...

0: más síntesis de noticias en este ida y vuelta especial de viernes 17 de julio.
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0: Y hacemos una pausa ahora, vamos a disfrutar algo de música y en un ratito ya seguimos con más noticias.

0: Son las 9:03.
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2: Hasta acá repasamos noticias. Hacemos una pausa y en breve ya venimos con...
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